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amiguísimas, amiguísimos. ¿Cómo les baila la pachanga? 6:08 p.m. y estamos arrancando el after party de la Mega con su queridísima Adriana Leone, la que canta. Muy contenta de hacerles compañía un viernes más. Muchachos, sí, se vino la lluvia. Están lloviendo estrellas, pero ¿saben qué? Menos mal que está lloviendo ustedes, porque por ahí a mí me llegó el rumor de que hay una sequía preocupante en este momento, que hasta estaban diciendo que podía ser que a finales de año, por un quetzal, en vez de darte 4 tortillas, porque en mi tienda todavía en 4 tortillas, te dieran solo una, mucha. O sea que literalmente por una tortilla tú pagaras un quetzal. No sé si será cierto o no, eso me lo dijo Fuentes, mi mamá. Miami me lo preguntó. Miami me lo confirmó, perdón. Ay, no, terrible. Pero sí, menos mal está lloviendo. Al final del día es terrible para el tráfico, pero es lo que necesita nuestro planeta Tierra. Y además, que saben que estaba viendo, que mucha, o sea, déjense que esté lloviendo, o sea, siento que hay como neblina, o sea, parece que estamos en el cielo, amigos. Cuéntenme ustedes en este viernes, ¿desde dónde nos están escuchando? ¿Qué tal está el trafiquito? Porque siéndoles muy honesta, yo pensé que por la lluvia iba a colapsar el tráfico, pero tuve la bendición de hacerme como 38 minutos en llegar aquí al trabajo. O sea, siento que fue súper rápido, no encontré nada de cola, literal todo el bulevar Los Próceres yo lo encontré libre. Pero como se sabe, aquí en Guatemala en 10 minutos cambia la cosa de un momento a otro, así que cuéntenme ustedes en este momento desde dónde nos sintonizan y qué tan intenso está el tráfico de la ciudad capital. Y sin más que decir, arrancamos.

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cuenten desde dónde nos están escuchando y con qué canciones quieren que los complazcamos. Miren que hoy viernesito yo soy bien generosa, déjenme decir. Además que tenemos este nuevo segmento, el chismorrio de viernes. La semana pasada, ¿qué fue lo que les conté? La semana pasada les conté el chisme del Airbnb, del problema que tuve, que hasta me estaban diciendo que me iban a denunciar. Uy, hoy les tengo otro chismorrio y el chismorrio de hoy está bueno, está muy bueno, está también interesante. Les dije que se los iba a guardar para hoy, así que quédense en sintonía porque más adelante ya vi que a ustedes les gustan los chismes y pues así como yo les puedo chismear ustedes también a mí. Recuérdense que 5514-7777 es nuestro número de WhatsApp. Hola Adri, dicen por acá.

0: pues ya estamos de regreso con más de la programación de la Mega 107.7. Por acá tenemos mensajitos que ustedes nos están mandando. Ya vieron, así me gusta. Que me saluden, que me pregunten cómo estoy, que me pidan canciones. Ustedes pídanme lo que quieran. Siéntanse en la confianza de solicitar las canciones que quieran escuchar durante el turno, que aquí se las ponemos completitas.
1: Hola, hola, te saluda Alan.
0: Hola, Alan.
1: Acá voy por carretera al Atlántico, okay. Y un poquito de cola.
0: No te creo, hombre.
1: ¿Me puedes complacer con algo de Karol G? Bueno, besties de Karol G.
0: Porfis. Me parece, con mucho gusto.
2: Hola, hola, guapa. ¿Cómo estás, mi querida mía. Adri? Yo acá otra vez de nuevo en sintonía de tu programa tan especial. Te mando un fuerte saludo. Y espero que tengamos una noche llena de chismorrios. Y llena de alegría para todos. Un saludo para todos los que están ahí contigo escuchándote.
0: Buena onda.
2: Y un abrazo para ti.
0: Gracias, amiga.
2: Te saluda Jackie. Y yo quisiera escuchar Criminal, por favor, de Ozuna.
0: ¡Ay, qué tremenda rola! Con todo el gusto del mundo, amiga. Ahorita la vamos a pedir y también me pidieron Perlas Negras por acá. Así que les vamos a agregar en este momento a la programación de la Mega 107.7. 31 minutos pasan de las 6 de la tarde. Vámonos a una pausa comercial rapidísima y ya regresamos para adentrarnos con toda la progre y que se ponga alegre la cosa por acá. Recuérdense que yo les voy a contar chismes, pero sus chismes son más que bienvenidos y bien recibidos en la programación.
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con más de la programación de la Mega 107.7. 40 minutos pasan de las 6 de la tarde. Por acá seguimos recibiendo varios mensajitos de ustedes saludando y reportándose a nuestro número de WhatsApp. Dicen: hola Adrianita, ¿puedes complacerme con la canción de Despechada de Rosalía Remix, por favor? Y también, ¿qué más dicen? Ay, me pedís dos canciones: Nobody's Son de Sabrina Carpenter. Vamos a ver qué puedo hacer por ti, amiguísima, amiguísima o amiguísimo. Y te complacemos con la rolita que quieres. ¿Te parece o no te parece? Hoy tenemos además viernesito de Pásame la Botella. Ya les voy a lanzar la categoría musical que nos va a estar acompañando en este viernes lluvioso. Así que quédense en sintonía, por favor, para que sigan escuchando la buena música que ustedes están programando, porque tenemos complacencias pendientes. Así que nos vamos a ir ahorita con Criminal y Perlas Negras, que son las otras dos rolas que nos pidieron, para que no se queden con el antojo de escuchar tremendas rolitas.

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0: 50 minutos pasan de las 6 de la tarde y continuamos con la programación de la Mega 107.7. Vamos a escuchar acá quienes están reportando a través de nuestro número de WhatsApp.
1: Hola, Adri, ¿sabes cuál otra me gustaría escuchar?
0: Amiga,
1: la de Borro Cassette de Maluma.
0: Ella me dijo que borró cassette. ¿Saben qué? Se me olvidó que me habían pedido más canciones. Ahorita las estoy agregando, ¿ok? Ok, ok. Borró cassette y también me dijeron 200. No, no, tiempo, estoy perdiendo. Despechada remix. No sé si tenemos el remix, amiga, pero que te pongo algo para despechar, que te despechas, te despechas. Y también me pidieron 200 copas y borró cassette. Ok, ok. Ahora les tengo una pregunta, amigas y amigos, ya que entramos al mes de septiembre. Se supone que teníamos mega cultura general, pero lo que voy a hacer es ponerlos a debatir. ¿Ustedes qué team son y por qué? ¿Son team chuchitos o tamalito de chipilín? Ay, es que ustedes desde ayer ando con un antojo de un tamalito de chipilín y un chuchito, la verdad. No podría elegir, porque siento que depende. Creo que elegiría el tamalito de chipilín solo porque la salsa de tomate me da reflujo. Porque soy una anciana, evidentemente. Pero si ustedes tuvieran que elegir uno, ¿cuál elegirían? ¿Tamalitos de chipilín o chuchitos? Ay, es que tan ricos los tamalitos de chipilín. Si alguien quiere demostrarme su amor, me hace tamalitos de chipilín. ¿Qué prefieren ustedes, muchachos? ¿Y por qué? 5514-7777 es nuestro número de WhatsApp para que se pongan en contacto con nosotros y me digan qué es lo que prefieren en este viernesito, viernes de No Te Compliques. ¿Chuchitos o tamalitos de chipilín?
1: Ay, yo soy team chuchitos.
0: ¿Por qué?
1: Es que lo que pasa es que los tamalitos de chipilín me dan sueño.
0: Te dan sueño.
1: Entonces mejor prefiero un chuchito sabrosito.
0: ¿Amiga?
1: Con quesito y cebollita.
0: ¡Ala, qué rico!
1: Uy,
0: pero...
1: y un atolito de elote.
0: Pero ¿cómo que te da sueño el tamal de chipilín? ¿Qué onda? ¿Qué onda? O sea, tiene un efecto el chipilín del cual yo no sé, que da sueño. ¿Cómo funciona esta situación que desconozco por completo? Necesito una explicación. ¿Saben qué? Voy a decir algo controversial. O sea, si ustedes me ponen a elegir entre un tamal normal, mil veces prefiero unos chuchitos o un tamalito de chipilín. O sea, para mí es como que mil veces mejor. De verdad, o sea, yo como que yo ni... Sí me gustan los tamales, pues, pero no es así como que, ah. O sea, prefiero mil veces, si en Navidad me dicen vamos a dar tamalitos de chipilín y chuchitos, soy mil veces más feliz que tamales normales, ¿saben? Que el tamal tradicional navideño, pues. A ver qué dice.
2: Hola, Adri.
0: Hola.
2: Yo soy team chuchitos. Team chuchitos, definitivamente.
0: Con crema.
2: Es que son... tan ricos,
0: son deliciosos.
2: Les puedes poner aguacatito y todo, bien preparados. ¡Feliz turno!
0: Me da risa que todas dicen así, que le puedes echar quesito duro, cremita, cebollita, hasta se lo saborean de una vez ustedes. ¿Saben también otra cosa? Me dijeron atol de elote, y yo no soy fan del atol de elote. O tal vez el que probé en su momento no me gustó. Voy a volverlo a probar ahorita que están todas las cosas típicas regresando, así de estar en su mero auge, y vamos a ver si logro encontrar uno que me guste.
3: Por favor, dos chuchitos y un vaso de atol
0: de plátano.
3: Arroz con leche.
0: Ah, sí,
3: qué
0: arroz
3: rico.
0: Con leche. Qué rico, sí, arroz con leche. Me quiero casar.
4: Hola, hola.
0: Hola.
4: Excelente turno, Adri.
0: Gracias.
4: Yo creo que prefería tamalitos de chipilín con guacamole y queso.
0: Ay, no.
4: Éxitos en tu turno.
0: Qué rico. Ala, miren, ustedes no me dijeron feliz cumpleaños este año porque mi cumpleaños cae domingo. Así que yo creo que todavía podrían mandarme un tamalito de chipilín aquí a la radio nada más para decirme feliz cumpleaños atrasado. No sé qué piensan ustedes. Es que qué rico los tamalitos de chipilín y los chuchitos también. La verdad, tengo ratos de no comerme un buen chuchito y se me antoja así como me lo dijeron. Con crema, con quesito duro, no con cebolla porque no me gusta la cebolla, pero ay, bien mañosa yo, va, perdónenme. Pero bueno, ahí está, abre el debate. ¿Qué prefieren ustedes, tamalitos de chipilín o chuchitos?
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Ay. Buenas noches a todos. Decidí hoy subir a cantar a estos lugares donde normalmente la gente come y no lo escuchan a uno, pero hay una amiga muy especial que está escuchando esta canción. Amiga, marica, ya.

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0: estamos de vuelta y continuamos con más de la programación de La Amiga 107.7. 4 minutos pasan de las 7 de la noche. Les hice la pregunta, que ¿qué preferían ustedes? ¿Con qué se quedan? ¿Chuchitos o tamalitos de chipilín? Vamos a ver qué dicen por acá las notas de voz. ¿Quién me compartió? Ay, joder, la chasca, si me quedo sin tiempo.
1: Lo prometo, yo cuando como chuchitos de chipilín,
0: a tamalito de chipilín,
1: no sé por qué, creo que es porque me relaja o no sé, pero amiga, igual no, por eso no me gusta mucho consumirlo.
0: Ok.
1: Mi mamá siempre me ponía hojas.
0: Yo creo que no eran de chipilín, amiga, yo creo que eran especiales, espaciales.
1: De chipilín en la almohada cuando no podía dormir.
0: ¿Qué?
1: Creo que lo asocia a eso, por eso.
0: Estoy tan confundida. ¿Cómo así? O sea, los tamalitos de chipilín te dan sueño y tu mamá te ponía tamalitos de chipilín en la almohada. Necesito que alguien me explique, porque hay alguna falta de información aquí que estoy careciendo yo en este momento. Hay algo que no me está haciendo clic. Pero se me hace a mí que eso no era chipilín. Son bromas. A ver, ¿qué dice por acá?
2: Soy team tamalito de chipilín con salsita, quesito, guacamolcito. ¡Ay, qué rico! Se me antojó.
0: ¡Qué deli!
2: ¿Me puedes complacer con la canción de Vivo Pensando en Ti, de Maluma?
0: Ok.
3: Hola, te saluda Seller. Fíjate que a mí me gustan los dos, el chuchito y el tamalito de chipilín, pero el tamalito de chipilín te da sueño porque trae vitamina, es bueno para la sangre, entonces todo lo que es verde es bueno para la sangre, entonces
0: el
3: chipilín te da sueño porque es una vitaminosis, es buenísimo. Te saludo a Celer.
0: Momento.
3: Mira, ahí ponete la de Peso Pluma y Cristian Nogal, hombre, ahorita amerita, hoy es viernes, de viernes.
0: Viernes. Ay, pero miren, sigo sin entender por qué da sueño. No me hizo lógica.
4: Hola, Adri.
0: Hola.
4: Ay, no, hombre, yo no puedo decidir. Los chuchitos y los tamalitos de chipilín, los dos son riquísimos. Ya me antojaste.
0: ¿Verdad?
4: Pobre mi criatura, van a ser con cara de chuchito y con tamalito de chipilín.
0: Estás embarazada, amiga.
4: Ay, no. Wey. Yo también, igual que tú, preferiría más chuchitos y tamalitos de chipilín que los tamales convencionales.
0: ¿Verdad?
4: Y otra cosa que me encanta también son los paches. ¡Qué rico! Ya me dio hambre.
0: Amiga, sí, exactamente. Eso es a lo que voy. ¿Cuál fue la que me pediste por el viernes? Ahorita voy a retomar las notas de voz. Por acá dice que tenga cuidado la amiga porque de repente le van a decir que se come un brownie de chipilín. ¿Verdad? Es lo que yo estoy diciendo, yo así como, pero no entiendo por qué les da sueño, o sea, no sé, tengo ratos de no comer tamalitos de chipilín, me voy a fijar la próxima vez que coma, si me dan sueño o no me dan sueño, y así les cuento qué onda.
5: Para mí los más ricos son los chuchitos preparados.
0: ¡Opa! Hola, Adrianita, dicen por acá, ¿me puedes complacer con la canción de Lemonade de no sé qué y Becky G? Ok, ahorita la voy a buscar, la vamos a ir agregando a la cola de una vez para que suene, ¿te parece?
6: Hola, es que el chipilín da sueño porque tiene un componente relajante.
0: Ok. Ah, ok, eso tiene más sentido, como que tenga ahí algo que te relaje. Uy, bueno, mire, pues vámonos con estas canciones que tenemos pendientes, estas complacencias, y ya regresamos para continuar con más de la programación de La Mega 107.7.

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0: continuamos con la programación de la Mega 107.7. 24 minutos pasan de las 7 de la noche. Son las 6 de la mañana. Bueno, pues, y sí, le damos con todo, nada más y nada menos que el segmento de Pásame la Botella.
1: Pásame la Botella.

0: Pásame la botella. Rolita. ¿Qué rolitas? ¿Qué rolitas? Es que miren, a mí cómo me cuesta elegir las categorías, porque no me gusta encasillarlos en un género. Así que les voy a poner dos opciones. La primera es que nos vayamos como que con temática libre y las complacencias que ustedes quieran. Y la otra es que como estamos entrando como 5 meses tarde a la época lluviosa, porque se suponía que la época lluviosa era en mayo, a mayo, junio, julio. Siempre llueve mi cumpleaños, así es como yo lo sé, pero al parecer nos atrasamos, atrasó el reloj. ¿Por qué? Porque we're burning alive. Así que la temática que yo les traía hoy es canciones de lluvia. ¡Uy! Canciones para escuchar bajo la lluvia. Tenemos notas de voz pendientes también por acá. Quiero escuchar qué me están diciendo. A ver si me están explicando algo, porque veo que son medio largas. A ver.
1: Hola, Adriana.
0: Hola.
1: Yo no soy tan fanático del tamalito de chipilín. Me gustan más los chuchitos y los paches que hace mi mamá.
0: Ah, ok.
1: Te escucho vía web en Malacatán, San Marcos.
0: Saludos hasta San Marcos. ¿Cuál era la canción que me habías pedido que era así para que porque tenías sed de la peligrosa?
2: Todo lo que es verde es bueno para la cinta, sueño porque
0: aquí está.
2: Mira, ahí ponete la de Peso Pluma y Cristian Nogalo.
0: Peso Pluma y Cristian.
3: Hola, Adri.
0: Hola.
3: Mira, pues, según lo que yo tenía entendido,
0: aquí está la explicación de por qué el tamalito de chipilín
3: lo que
0: sueño.
3: Había dicho también anteriormente de que tiene vitaminas y tiene para hierro y todo. Entonces les da sueño a las personas que están muy bajas de vitaminas.
0: Ah, ok.
3: Y está.
0: Pero es que, ¿sabes por qué? Les voy a decir por qué yo pienso que esa explicación no tiene sentido. Amigos, porque casi todas las comidas tienen vitaminas. O sea, todo tiene vitaminas. Me explico, de que la fruta tiene vitaminas, las verduras tienen vitaminas. Entonces siento que entonces también te haría sueño de que tú, no sé, comerte una zanahoria porque tiene vitamina D. O sea, me explico. El sol te daría sueño porque el sol también tiene vitaminas. Me explico. Entonces por eso siento que no tiene tanto sentido. Pero
3: algo débiles. Entonces ese efecto puede causar en algunas personas. Incluso hay otros alimentos de que dan ese
0: ahí
3: mismo
0: está.
3: Efecto.
0: Ahí
3: he escuchado
0: está,
3: también
0: está.
3: De que es como el caldo de mariscos o el caldito de chipilín también.
0: Okay.
3: Da ese efecto, pero es porque tienen muy pocas vitaminas en el cuerpo. Y cuando comen eso, como que se las sube a golpe. Y eso es lo que el metabolismo del cuerpo está tratando de ver cómo nivelarlo y tira a dar sueño. Entonces, así más o menos para que lo entiendas. Es lo que yo sabía.
0: Tan linda que sos una hermosa.
3: Y pues yo igual no me decido, a mí las dos cosas me gustan.
0: Tan
3: y más
0: hermosa.
3: Si son asaditos.
4: Hola Adri, ya que estamos en época
0: hola.
4: De lluvia, ponete una que te va a pegar, La Gata Bajo la Lluvia.
0: Me gusta, canciones para escuchar bajo la lluvia. Pásame la botella. La dinámica es que ustedes digan, Adrianita, pásame la botella con, y me piden la canción en la categoría de canciones para escuchar bajo la lluvia. Ay, miren, y ya les tengo la respuesta. Según la inteligencia artificial de Google, el chipilín da sueño porque contiene compuestos naturales y minerales que ayudan a relajar el sistema nervioso.

0: entonces creo que sí dice lo de las vitaminas también, que es un alimento tradicional en Guatemala que aporta vitaminas y minerales al cuerpo que ayudan a prevenir la anemia y a inducir el sueño. Tal vez hay una vitamina en específico que tenga que te dé sueño, ¿saben? Entonces habría que indagar un poquito más al respecto, pero dice que son fuentes de calcio, hierro, magnesio, vitamina A, y contiene vitaminas del grupo B como tiamina, niacina y riboflavina, y mi dislexia está así mal, y también vitamina C y beta caroteno. Ahí está. ¡Opa! La niña tiene que leer en voz alta más seguido. Pero qué interesante, mucha. O sea, yo no sabía estas cosas. Ahorita que me puse a leer, me parece muy, muy, muy entretenido. O sea, como que específicamente el chipilín tiene, al parecer, estos minerales que inducen al sueño. Muy bien, ustedes, bien informados.
1: Adri, pásate la botella. La gata bajo la lluvia.
0: La gata bajo la lluvia.
2: Adri, pásame la botella con gallo. Ponete la canción ahí de Eddie Santiago, Lluvia.
0: Lluvia, lluvia, tus besos fríos como la lluvia, lluvia. Ok, vámonos con estas canciones, pues, y ya regresamos con la programación. Pero primero vámonos a una pausa comercial. No se despeguen.
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0: Estamos de vuelta, pues, y continuamos con más de la programación de La Mega 107.7. Pásame la botella con canciones para escuchar con este en este clima lluvioso. ¡Uy! Siento que también falta la de Noviembre sin ti. No, esa. Ah, bien, sí, esa siento que es súper canción de lluvia también. O Tardes Negras.
1: ¿Qué onda, Adri? Pues con lo que acabas de decir que tiene magnesio. Si tiene gran cantidad de magnesio, acuérdate que el magnesio también lo usan para conciliar el sueño. Eso debe ser.
0: Ahí estaba, por eso Chipilín da sueño, efectivamente.
2: Gracias, gracias, Adri, por la canción de La Gata Bajo la Lluvia, aunque pensé que me ibas a poner la de Fan de Tu Relación, ¿verdad? De Ángel Aguilar, pero está todo bien con esa, está buenísima.
0: Ay, amigo, es que aquí no ponemos a esa. Esa nos cae mal. Tampoco me encanta poner a Cristian Nodal, pero ni modo, a muchas de ustedes cómo lo piden, de verdad. 44 minutos pasan de las 7 de la noche, 55-14-7777, manden su nota de voz, no sean así, no sean tímidos, no me ignoren. Pásame la botella con canciones para escuchar con este clima lluviosito que se viene. ¿Sabe qué es lo más loco? Que siento que está lloviendo y yo dije, tal vez ya va a empezar a hacer frío, me vine bien tapada hoy, mucha, y hay un calor terrible.
2: Hola, Adri, pásame la botella de whisky con desojo la margarita. ¡Abrazos!
0: ¿Cuál dijiste? Momento, ¿cuál dijiste? Vamos a escuchar otra vez.
2: El whisky con desojo la margarita. ¡Abrazos!
0: Desojo las margaritas. Vamos a ver si aprueba la programación o no aprueba la programación.
3: También bueno, Adri, con este clima lluviosito, pásame la botella para torturarte un poquito.
0: No.
3: Con no, un cumbión bien dolido de Cristian Nodal.
0: Bueno, no me molesta, la verdad, o sea, no me torturas. Me torturan si me piden así de que Gangnam Style, una cosa así. Ahí sí me están torturando, me están faltando el respeto, de verdad.
4: Pásame la botella con Rombotrán. Yo te pido la crisis anual, yo me la pones, mira, que soy contigo y
0: perdóname,
4: me ignoras.
0: Te la voy a poner. ¿Cuál fue la que me pediste? Porque sí me acuerdo que me habías pedido una, pero se me olvidó ponértela. Escribímela y te la busco ahorita, ¿oíste? Para que no pienses que no te quiero, porque claro que te tengo aprecio. Vamos a buscar esta canción que me dijeron, la de las margaritas, a ver, aunque sea un ratito te la

0: para continuar con más de la programación de la Mega 107.7, 7 de la noche con 53 minutos. Vamos a ver, ¿qué me hace falta? ¿Qué canciones me hacían falta poner por acá en el Pásame la Botella con temáticas de canciones para este clima lluvioso? ¡Uy! A ver, a ver.
1: La Intención de Cristian Nodal y Peso Pluma. La Intención y Peso Pluma. Te saluda Celer.
0: Saludos.
1: Aquí brindando con Rombo Tran.
0: Puchica. Pero no, pero ¿por qué dice la marca, hombre? Péguenle. A ver.
2: Hola, hola, Adri. Hola. Pásame la botella y qué mejor que El Último Trago con Viento en
0: Contra. ¡Hala! ¡Qué buena canción! ¡Qué buena canción! Bueno, pues tenemos acá ya dos complacencias. Si ustedes quieren agregar alguna a la programación, 5514-7777.

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1: Estamos de vuelta para continuar con la programación y 13 minutos pasan de las 8 de la noche. Escuchemos acá las notas de voz que tenemos.
2: Hola, Adri.
1: Hola.
2: ¿Me pasas la botella con la de El amor de mi herida de Karin León? Porfis.
1: Ay, ay, ay. Feliz turno. Ya nos pusimos agropecuarios, ¿no? Bueno, miren, antes de que sigamos con las complacencias y todo, ¿se les antoja que hagamos el chismorrio de viernes, sí o qué? ¿Quieren chismecito? Yo primero necesito saber que siguen en sintonía. O sea, si no siguen en sintonía, ¿para qué les voy a contar el chisme? Si quieren chisme, manden la palabra chisme al 5514-7777, que es nuestro número de WhatsApp, para que yo sepa que ustedes están en sintonía. Y les voy a dar dos opciones. Ahí está. ¿Quieren el story time de cuando me salió un Crescencio en mi bebida?

¿cuál fue la otra opción que les di, mucha? No me acuerdo. ¡Chambre, chambre! Hice por acá. Miren, pues, es que no sé cuál de todas. Es que tengo muchas anécdotas, la verdad, porque a mí me pasan muchas cosas, siéndoles muy honesta. Y yo me las he guardado porque yo dije, los voy a funar. Y después dije, no los voy a funar, porque ¿para qué me voy a meter a pelear con un restaurante? No, hombre, no vale la pena. Y además que me resolvieron, fueron bien buenas.

Pero para que yo les pueda contar el chisme, necesito saber que siguen en sintonía de la Mega 107.7. Ay, ay. Con lugar y todo, ni modo. No. Va, miren, pues, los voy a contar. Esto sucedió el 18 de julio del 2026. Salimos con mis amigas del colegio a nada más y nada menos que a celebrar el cumpleaños de mi mejor amiga y el mío. Hicimos un picnic, todo pipiris nice, y después dijimos, muchachos, vamos a tomar un cafecito y a comernos una crepita. ¿A dónde vamos a este lugar? A ver, si adivinan el lugar, los complazco con una complacencia doble. ¡Ay, ay, ay! Les regalo un

0: ¿qué canción de Aitana querés? Pues, ¿qué canción querés? Dios.
1: Vieras lo que me pasó en un restaurante.
0: A tiempo. Ese es chisme ajeno. Lo voy a guardar y lo voy a fijar para que lo escuchemos. Miren, pues, la cosa es que llego a este restaurante, nos sentamos y pedimos, pidamos esta crepita, pidamos algo de tomar, pedimos la bebida. Y pues obviamente, la verdad es que yo no soy muy de dulces. Y cuando estamos comiendo les digo, mire mucha, la verdad es que yo necesito tomar agüita pura. Necesito algo de tomar. Va, pidamos, ¿quién quiere agua pura? Que no sé qué. Somos cuatro chavas y mi grupo de amigas. Todas pedimos agüita pura y empezamos a tomar. Nos tenemos que ir a una pausa comercial, así que los voy a dejar con la duda de cómo me di cuenta que tenía un Crescencio. Porque la verdad es que me pude haber muerto, muchachos. Ay, bien dramática ella. Yo de que los voy a demandar. Los voy a demandar porque me parece una falta de todo. Pero espérense.
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continuamos con la programación, pues. Seguimos con el chismorreo de hoy viernesito. La cosa es que ustedes estábamos tomando agua, platicando con mis amigas cuando yo me estaba a punto de terminar mi vaso de agua, mucha. Y cuando estoy terminando el vaso de agua, como que veo que en esa última parte de agua que te queda en el vaso, como que sale algo transparente. Entonces yo les dije, mucha, ¿qué es esto? Y les muestro y les digo, hay un crecencio en mi agua. Y todavía me dicen mis amigas, no seas estufas, va. Fijo, es un hielo. Y yo les dije, ¿cómo va a ser un hielo? Entonces me terminé el agua y dejé el crecencio de último. Y nos quedamos todas así de que tiesas, como cara de, ¿qué? De hecho, tengo pruebas. ¿Quieren que les mande foto? Entonces vine yo, mire, pues, mis amigas son así. Yo la verdad es que soy bien codo. Si a mí me dan un mal servicio en un lugar, a mí no me dan ganas de pagar propina. O sea, como que me cae re mal. Es como, ¿por qué me estás cobrando el 10% de mi cuenta si me atendiste con cara de pompis? O sea, ¿por qué? Entonces yo sí soy de que, no, puchica, me atendiste mal. No, en cambio, si me atienden bien, hasta soy de darle el tip personalmente al mesero, pues, porque me atendió muy bien. La cosa es que yo les dije a mis amigas, yo las molesto siempre, porque ellas saben que si a mí no me gusta cómo atienden, yo sí digo, miren, no me cobré la propina. Y si me dicen, ¿por qué? Yo, pues, porque no me atendieron bien, punto y final. Y ella les da, pero una ansiedad y una vergüenza ajena. Y yo, lo siento, pero no. ¿Para qué? ¿Por qué? La cosa es que, díganme co, díganme tacaña, díganme lo que quieran. La cosa es que vine yo y les dije, bueno, muchacho, yo no voy a pagar propina. Les dije, y número uno, y además yo quiero hablar con un supervisor. Y empezó una de mis amigas, no, mano, no seas clavera, que no sé qué. Yo, menos que vaya a ser clavera. Pero tengo una amiga que estudia medicina y nos dice, mucha, es que a un niño falleció porque se comió un ¿cómo se llama? Un crecencio. Obviamente se comió unos chiquitos, va. O sea, hubiera sido yo muy cleta si me hubiera tragado esa gran cosa gigante que se miraba. Pero de igual forma, pónganse a pensar que le sirven esa agua a un niño que no está fijándose en lo que está tomando. O sea, el niño se podría haber atragantado con esa madre. Yo, porque soy bien picky, me estoy fijando todo el tiempo en esas cosas. Pero lo contrario, como la que era una situación peligrosa. O un viejito, una viejita, imagínate que haces ahí ahogándose con el crecencio, no, hombre. La cosa es que vine yo y yo llamé al mesero y le dije, mira, disculpa, fíjate que me salió un crecencio en mi agua. O sea, no fui pesada porque tampoco soy así. Y él así de que, no, hombre, no puede ser. Y yo, sí. Y me dijo, no, eso no puede estar, no puede haber estado ahí. Y yo así como, ¿cómo que no? Le dije, ¿tú crees que yo vine, metí el crecencio, lo tenía en mi bolsa, lo saqué y lo metí en mi vaso de agua? Obviamente no, bebé. Entonces yo le había pedido más agua a él y nos estaba sirviendo en del pichel. Y mucha, cuando estábamos sirviendo el pichel, de la nada vemos que caen como 4 o 5 crecencios más que venían del pichel, del chipel. Y cuando vemos que caen como los 4 crecencios, obviamente él también lo vio. Y nosotros fue como, ¡ahí hay más! ¡Ahí hay más! Y él de, no puede ser. Entonces devuelve el agua al, o sea, como que al pichel, y se da cuenta que saber ni cuántos pinches crecencios más habían en el pichel. Entonces él me dijo como, ay, mire, disculpe, qué pena, vamos a ver qué pasa. Yo le dije, sí, mire, porque la verdad es que sí, es un poco dudoso, pues, o sea, ¿por qué hay crecencios en su agua pura, chica? Y además eran crecencios transparentes, mucha, no es de esos de que eran de colores, sino transparentes. Dice, eso estaba bueno para un episodio de Mil Maneras de Morir. Mano, qué peligroso. Entonces yo así como que hasta mi amiga me dice, men, o sea, hasta se siente como malintencionado. Porque literalmente en ese restaurante no tenían plantas con crecencios, o sea, como que pareciera que alguien los puso ahí, ¿me explico? Y entonces al rato regresa el mesero, que obviamente no es culpa del mesero, el mesero estaba, la verdad, estaba, no puedo decir esa palabra, estaba asustado, estaba preocupado.

Y vine yo y le dije así como, él me dijo, mira, qué pena, es que nosotros tenemos los picheles aquí, y como que en ese restaurante, en esa sucursal, hay como una barra atrás, y dice, tal vez suponemos que en la tarde había unos niños jugando por acá y que tal vez por molestar echaron los crescencios pues en el pichel. Y yo como, claro, eso lo hace mucho mejor, bebé. Y me dice, porque nosotros no tenemos eso ahí. Y yo le creo 100% que fijo fueron esos niños molestando o fue alguien tonto que no pensó lo que hacía. Pero ¿cómo vas a creer que los picheles están al acceso de que la gente pueda y solo echarle algo ahí? O sea, deja, en este caso fueron crecencios, pero tú qué sabes si, o sea, pueden ponerte de que droga o algo así, pues, o sea, no es como que vivamos en un lugar seguro, vivimos en Guatemala, ¿va? Y él así como, sí, qué pena. Entonces yo así como, bueno, está bien. Y yo esperando que me dijera así como, le vamos a solucionar. Entonces yo le dije, bueno, sí, disculpe, qué pena con usted. ¿Le puedo ofrecer una crepa adicional o algo así? Y yo, pues, yo no quiero una crepa. ¿Qué va a querer una crepa? Entonces yo le dije, como que no, yo me le quedé viendo así como que incrédula. Y mis amigas estaban así también con cara de, ¿what? Entonces yo le dije, mira, la verdad es que yo quiero hablar con un supervisor. Le dije, porque yo sé que esto no es tu culpa, pero no, esto no se puede quedar así, papito. Una de mis amigas con pena así de que, mano, qué nombre, qué cladera, ¿por qué? Y yo, que menos estoy siendo cladera, sino que estoy pagando por un servicio y me están dando agua pura con crescencios. No, gracias. Y a continuación, el resto de la historia. Vámonos con una canción y ya volvemos.

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4: Y la continuación del chismorreo de hoy de viernes, la vez que me salió un Crescencio en el agua pura en un restaurante con mis amigas. La cosa es que vine yo y ya le dije, mire, por favor, ¿podrías llamar a tu supervisor? Le dije, porque yo sé que esto no es tu culpa, le dije. Pero sí siento que está terrible, le dije, está terrible. Y no me dan ganas de seguir comiendo porque al final yo no sé de qué onda, de dónde sacan esa agua. O sea, pónganse a pensar también mucha qué asco. O sea, si realmente unos niños pusieron esos Crescencios ahí, imagínate los niños que todo lo manosean y que tocan todo y que se chupan los dedos y después me metieron eso. ¡Ay, no, chish! Entonces yo le dije así como, mira, o sea, llegó el supervisor, yo le conté lo que había pasado y le dije, mira, y la verdad es que quisiera que me ofrecieran una solución. Yo sé, o sea, ahorita llevo también para que tengan cuidado con el agua. Entonces ya mis amigas ahí, las que no tenían pena, se empezaron a meter y ya fue como, sí, mire, o sea, la verdad que terrible situación, o sea, nos salió el Crescencio en el agua, ayúdenos a resolver esto. Y él ya fue como, no, sí, qué pena, que no sé qué, discúlpenos, esto nunca nos había pasado. Y la verdad es que les voy a ser muy honesta, 100% siento que no es tanta culpa del restaurante. Siento que es culpa de por qué dejan como que tipo los picheles de agua al alcance de la gente, pues de los clientes. Pero sí, o sea, la verdad es que fue alguien malintencionado que lo echó. Y la situación, como que dijeron, ay sí, claro, hagamos una broma, chicos, súper chistosos. Y pues al final no nos cobraron las bebidas que consumimos, como que nos descontaron todas las bebidas y nos hicieron como un 10% de descuento en lo que habíamos comido. Entonces al final pagamos súper poquito y la verdad es que se les agradece. Pero sí, chicas y chicos, ¿quieren ver el Crescencio que nos salió? Porque tengo foto del Crescencio, amigos. El famoso Crescencio que nos salió en el agua pura de esa vez que fuimos al restaurante. Si quieren que les mande foto, manden la palabra foto al 5514-7777, porque a mí me gusta contar el chisme completo, no a medias. Y por aquí, dice, yo sé que no solo tenés foto, yo sé que te los llevaste a tu casa y los echaste en la pila. No, hombre, no. A ver, tenemos acá una anécdota de restaurante.
5: Vieras lo que me pasó en un restaurante. Pedí una naranja con soda, creo. Y empecé a masticar el hielo, según yo. Ajá. En una de esas que masticó un cristal de hielo, era un vidrio. Seguramente se les quebró. Metieron un vaso para sacar hielo y se les quebró. Y me quedó en la boca todo el vidrio quebrado del vaso. No había ni qué hacer. O sea, yo por no ser mala onda, porque si les hubiera pedido exoneración de la cuenta de toda la mesa.
4: Pero ¿y por qué no dijiste nada? Es que muchas saben, o sea, yo siento que hay una gran diferencia entre ser clavera y entre como que realmente venir y decir como lo que está pasando. O sea, al final del día yo sí creo que tú estás pagando por un servicio, pues, o sea, y no es porque, ay, qué dramática, que ¿por qué te gusta hacer pleito? Simplemente estás pagando por algo. O sea, como ¿por qué yo quisiera que me saliera puchica un chaye? O sea, mano, y eso está re peligroso. O sea, de que eso está mil veces peor que el Crescencio, la verdad.
6: Yo me iré en 100% contigo. O sea, mi esposo trabaja en un restaurante muy conocido de hamburguesas, que no voy a decir qué. Entonces, pues yo sé cómo es la calidad de lo que deben de dar, ¿verdad?
4: Claro.
6: Entonces, cuando no me lo dan en algún otro restaurante, sí me quejo. Y sí, sí me quejo. A todo el mundo le da vergüenza, menos a mí.
4: Pues es que sí, o sea, al final del día, ¿qué onda? A mí hace poco fui a un restaurante y la verdad es que, miren, me atendieron súper bien, la comida estaba muy rica, pero a mi novio le salió como un mini pelo, era un pelito, miren, que podía haber sido de una ceja, pues. Le salió un mini pelito en las papas y lo agarró y estaba como que frito, pero se notaba que era un pelo, no sé cómo explicarlo. Y la verdad es que yo no me quejé en eso. Eso hay gente que le da mucho asco, a mí eso es como que, ay, X, igual ya estaba frito, ¿va? O sea, y era chiquitito. Pero sí, cuando me dijeron, mira, algo que podamos mejorar, yo le dije, lo único que yo les diría es que tengan cuidado porque nos salió un pelito en las papas, le dije. O sea, y eso fue lo único que le dije, y la chava súper apenada. O sea, pero miren, la verdad es que nos atendieron súper bien y todo, y yo fue así como, ah, tampoco soy tan así. Pero, por ejemplo, o sea, lo del Crescencio era algo que, o sea, está peligroso. Ya les mandé foto ahí a quienes me pidieron. Híjole, voy a poner por acá. No puedo con los pelos. Eso sería lo peor. Y hay que pedir agua embotellada. Es que la agua embotellada también te la cobran. Es que mucha también, de verdad, la vida está bien cara. O sea, te cobran como 20 quetzales por una pinche botellita de agua que en la tienda te sale más barata. Pues, o sea, entonces es como, ¿por qué? Pero tener razón. De igual forma, siento que al final el restaurante al que yo fui, no voy a dejar de ir. A mí me gusta el restaurante, me parece un buen restaurante, genuinamente, y siempre me han atendido muy bien. Incluso yo se lo dije al supervisor, le dije, mira, yo no tengo nada en contra del restaurante, le dije, a mí me encanta este restaurante, voy a seguirlo consumiendo, pero sí tengan cuidado, le dije, porque al final del día, pónganse a pensar, o sea, yo creo contenido en las redes, yo podría haberlos funado, la verdad, ¿cuál es el objetivo? Pues, o sea, nada que ver, ¿para qué? Pero podría haber sido otra persona, o sea, yo todavía no tengo tantos seguidores, podría haberle tocado a alguien que tenga más seguidores, que tenga un nombre ya en los medios y así, y si les cae la funa, ahí está preocupante la cosa, pues, o sea, ahora la gente todo lo sube, pues, entonces también como que cuiden la calidad, y además que agregamos que estamos pagando por un servicio.
0: A mí hace tiempo lo que me sucedió fue que en un helado de esos, de una cadena famosa de helados, ajá, yo compré una paleta de esas de crema bañada en chocolate con almendra.
4: Okay.
0: Y me salió un pelo.
4: Ay,
0: un pelo,
4: no,
0: largo. Y yo, madre, ¿no? Entonces me comuniqué con ellos por Facebook.
4: Ajá.
0: Y me dijeron que si podían llegar a mi domicilio, que querían ver dónde lo había comprado y todas esas cosas. Les dije que estaba bien y todo. Y me llevaron una hielerita. O sea, primero me dijeron,
4: te solucionaron,
0: mire,
4: pues.
0: Una disculpa, le traemos esto. Me dieron una hielerita pequeña donde venían 12 helados.
4: Ay, qué
0: de esos onda. Mismos. Yo, no quiero.
4: Ya no quiero nada.
0: Pero bueno,
4: es que miren.
0: Me ofende, pero lo acepto.
4: Siento que es asqueroso y es una experiencia desagradable. Pero creo que también depende mucho de cómo te solucionen, o sea, porque al final del día son seres humanos, da mucha y cometen errores y son cosas que pasan, pues, o sea, si te apuesto que hasta tú cuando te haces un huevito en tu casa, a veces, no sé, te puede haber caído un pelo o algo así, o sea, te puede pasar. Pero también depende mucho de cómo te solucionen. Pero ahí está, ya les mandé la foto del Crescencio, ese fue el chismorrio de hoy viernesito. ¿Les gustó? ¿Están satisfechos o no están satisfechos? Que estoy pensando, es que la vez pasada les dije, tengo un montón de chismes y ahorita literal me quedé en blanco de cuáles eran las otras opciones que les tenía, pero voy a hacer una lista y se los voy a ir contando, porque sí tengo un montón de anécdotas para yo contarles que son chistosas, la verdad. Y ustedes también me pueden contar, ¿alguna vez les pasó algo así en algún restaurante? ¿Han tenido una experiencia así? ¿Saben qué le pasó a mi mamá? Y de hecho, le pasó en un restaurante también que es bastante conocido y que es caro. En mi opinión, ese restaurante está sobrevalorado. Y desde que mi mamá me contó eso, yo jamás, o sea, yo no como en ese restaurante. Las pocas veces que voy a comer es porque hay convivio ahí o algo por el estilo. Yo no sé por qué a mi familia, aparte de papá, les encanta hacer cosas ahí. Mucha, pero a mi mamá le salió una cucaracha en un fondue de queso que se habían pedido. Dice que vio como algo se les estaba moviendo y todo y así, y cuando vieron, mucha, era una mini cucaracha. Y después, más adelante, como que sí entiendo que salió en las noticias que era de las cocinas más sucias que hay. Pero yo a ese restaurante sí, no voy, no gracias. Y más para que te cobren caro. Ay, no, no, no, si yo voy a pagar por algo caro, que sea algo de calidad. Pero sí, amigos, ¿alguna vez les ha pasado algo por el estilo? Cuéntenme, 5514.

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0: 7.7. Vamos a ver qué dicen por acá en el WhatsApp, que tenemos historias y notas de voz pendientes. A ver qué comentaron.
1: Yo la verdad es de que he tenido muchos inconvenientes. No sé por qué siempre me pasa algo así, que lleva un pelo, que lleva uña o cosas así. Siempre me quejo y nunca me han dado una buena solución.
0: Ay,
1: o sea, siempre ha sido como mal eso, pero me quejo, ¿por qué? Porque yo no quiero que a alguien más le pase, porque qué asco. Entonces, complicado, porque pues, bueno, no quiero nada a cambio, porque sinceramente si ya me salió algo, pues me puede volver a salir, o hasta peor a veces cuando le cambian a uno las cosas.
0: Te escupen.
1: Yo siento que tal vez la gente no lo hace de buena intención. Pero pues nunca me han dado una solución buena.
0: Ay, amiga, qué chafa, qué lo siento. Pues mira, yo no sé, la verdad. Siento que... No sé. Yo sí agradezco cuando me dan una solución. O sea, la verdad es que a mí, igual que tú, que me regalen algo, es como, yo no quiero que me regales comida, porque la verdad es que ya ni me dan ganas de seguir consumiendo. Después de que me pasa algo así, en todo caso, mejor no me cobres o haceme un descuento o algo, pues, porque es como, men, estoy pagando por un servicio y no estoy recibiendo la calidad por la que pagué, pues. A ver qué dicen.
2: Hola, yo les quiero contar una situación que le dio a mi conocido. Pues fuimos a comer a un lugar X y pues resulta que él, casi que terminándose la comida, se da cuenta que le había salido un pelito.
0: Ajá.
2: Entonces él como que se indignó por eso y llamó al mesero y le dijo al mesero: mire, me acaba de salir un pelo, ¿qué podemos hacer con eso? Y el mesero pues así como: mire, este ya se comió casi toda la comida y me está reclamando por un pedacitito de comida con un pelito. Como que no, ¿eh? Entonces mi conocido se puso ahí a hacer su show y pues les cuento pues que tan bruto fue que le dijo al mesero que los iba a demandar con el MAGA, con eso les digo todo. O sea, también va, o sea, yo pienso que sí está bien, ¿verdad?, que uno alegue por la comida cuando le salen cosas, pero ya, por lo menos... que no sea cuando uno ya prácticamente ya se acabó el plato, ¿verdad?, que uno va a alegar. Para eso mejor se lo comen ya. Si lo que no los va a matar, los va a engordar, ¿verdad?
0: Pero él encontró el pelito hasta que ya se lo terminó, ¿o cómo fue la cosa? Porque también depende, dijo Pepito. Dice Adri: sí, con mi pareja fuimos a desayunar a un restaurante con mi italiana y en la mermelada que dan nos salió una cucaracha. Me muero, amiga. Me muero, amigo. Me muero. Me da algo. Y tengo un saludo muy especial por aquí. Un saludo súper fuerte y súper grande a mi queridísimo Víctor, que está en sintonía. Gracias por ir en sintonía, Víctor, sos lo máximo, gracias por ser fiel oyente de la Mega 107.7. Te mando un abrazote. Continuamos con más de la programación, escuchemos por acá la nota de voz que nos mandaron también.
3: Fíjate, Adriana, que buenas noches. Tú
0: Hola.
3: Estás hablando y están hablando de que les han salido reales, pero acordate también que hay gente mañosa, gente vividora, que también ellos hasta cierto punto, yo no justifico, pero también hay gente mañosa que, no sé si supiste una noticia, tanto aquí en Guatemala como en Estados Unidos, de que hay gente que lleva cosas para echarle la comida para no pagar y les hacen el gran escándalo. Una familia bien famosa, no me acuerdo qué país fue, pero los capturaron porque andaban de restaurante así.
0: ¿Cómo estafando?
3: Así, y habían vivido varios años.
0: Ay, no, mano, qué terrible.
3: Que llegaban y pedían comida de la más cara. Venían y le echaban algo a la comida. Se veía hasta que se fue corriendo lo que hacían y los capturaron.
0: Claro, como
3: y
0: para
3: hay
0: que
3: evidentes
0: no, pues,
3: cámaras,
0: o sea,
3: donde ellos sacaban para echarle la comida para que la gente, para no pagar la cuenta.
0: Es que ese tampoco es el chiste, pues.
3: Está bien,
0: o sea, sí.
3: Adri.
0: Qué
3: como
0: fuerte.
3: Habemos gente buena, habemos
0: Hay gente mala.
3: Mala.
0: Tenés toda la razón,
3: también a ciertos restaurantes, ¿verdad?
0: Qué terrible. Sí, tenés toda la razón, es cierto. Pero bueno, ese fue el chismorrio de hoy en la nochecita. Para cerrar la semana, mucha, y cerrar el turno. Espero que se la hayan pasado muy bien. Fíjense que yo dije, ay, vámonos con una canción más y me despido, pero ya va siendo hora de que yo me despida, que les desee que tengan una excelente nochecita, que descansen, que tengan un buen fin de semana. Les recuerdo que nos escuchamos el lunes nuevamente a las 6:00 de la tarde. Vayan a seguirnos a todas las redes sociales como @lamega107.7. @adrianaleoni507. A mí me encuentran como @adrianaleoni. ¡Ay! No se siente contigo el camino, amiga querida. Qué bueno, mucha. Me alegra un montón. Me alegra que estén entretenidos, porque sí trato así de decir qué voy a platicar hoy. ¿De qué hablamos? ¿De qué les hago? ¿Qué les quito? ¿Qué les pongo? Bueno, pero hoy sí, ya tienen las redes sociales, @lamega177, @adrianaleoni. Y lo que acaban de escuchar fue nada más y nada menos que el after party de La Mega con su queridísima Adriana Leoni, la que canta. Nos escuchamos el lunes a las 6 en punto de la tarde. 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Y hoy sí, me despido, que tengan una excelente noche. ¡Chao!

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En el nombre del Padre, y del Hijo, y del Espíritu Santo. Amén. Expiraste, Jesús, pero la fuente de vida brotó para las almas, y el mar de misericordia se abrió para el mundo entero. Oh fuente de vida, insondable misericordia divina, abarca el mundo entero y derrámate sobre nosotros. Oh sangre y agua que brotaste del corazón de Jesús como una fuente de misericordia para nosotros, en ti confío. Padre nuestro que estás en el cielo, santificado sea tu nombre. Venga a nosotros tu reino, hágase tu voluntad en la tierra como en el cielo. Danos hoy nuestro pan de cada día. Perdona nuestras ofensas como también nosotros perdonamos a los que nos ofenden. No nos dejes caer en la tentación y líbranos del mal. Dios te salve María, llena eres de gracia, el Señor es contigo. Bendita eres entre todas las mujeres y bendito es el fruto de tu vientre Jesús. Santa María, Madre de Dios, ruega por nosotros pecadores, ahora y en la hora de nuestra muerte. Amén. Creo en Dios, Padre Todopoderoso, Creador del cielo y de la tierra. Creo en Jesucristo, su único Hijo, nuestro Señor, que fue concebido por obra y gracia del Espíritu Santo. Nació de Santa María Virgen, padeció bajo el poder de Poncio Pilato, fue crucificado, muerto y sepultado. Descendió a los infiernos. Al tercer día resucitó de entre los muertos, subió a los cielos y está sentado a la derecha de Dios Padre Todopoderoso. Desde allí ha de venir a juzgar a vivos y muertos. Creo en el Espíritu Santo, la Santa Iglesia Católica, la comunión de los santos, el perdón de los pecados, la resurrección de la carne y la vida eterna. Amén. Padre eterno, te ofrezco el cuerpo y la sangre, el alma y la divinidad de tu amadísimo Hijo, nuestro Señor Jesucristo, como propiciación de nuestros pecados y los del mundo entero. Por su dolorosa pasión, ten misericordia de nosotros y del mundo entero. Por su dolorosa pasión, ten misericordia de nosotros y del mundo entero. Por su dolorosa pasión, ten misericordia de nosotros y del mundo entero. Por su dolorosa pasión, ten misericordia de nosotros y del mundo entero. Por su dolorosa pasión, ten misericordia de nosotros y del mundo entero. Por su dolorosa pasión, ten misericordia de nosotros y del mundo entero. Por su dolorosa pasión, ten misericordia de nosotros y del mundo entero. Por su dolorosa pasión, ten misericordia de nosotros y del mundo entero. Por su dolorosa pasión, ten misericordia de nosotros y del mundo entero. Por su dolorosa pasión, ten misericordia de nosotros y del mundo entero. Padre eterno, te ofrezco el cuerpo y la sangre, el alma y la divinidad de tu amadísimo Hijo, nuestro Señor Jesucristo, como propiciación de nuestros pecados y los del mundo entero. Por su dolorosa pasión, ten misericordia de nosotros y del mundo entero. Por su dolorosa pasión, ten misericordia de nosotros y del mundo entero. Por su dolorosa pasión, ten misericordia de nosotros y del mundo entero. Por su dolorosa pasión, ten misericordia de nosotros y del mundo entero. Por su dolorosa pasión, ten misericordia de nosotros y del mundo entero. Por su dolorosa pasión, ten misericordia de nosotros y del mundo entero. Por su dolorosa pasión, ten misericordia de nosotros y del mundo entero. Por su dolorosa pasión, ten misericordia de nosotros y del mundo entero. Por su dolorosa pasión, ten misericordia de nosotros y del mundo entero. Por su dolorosa pasión, ten misericordia de nosotros y del mundo entero. Padre eterno, te ofrezco el cuerpo y la sangre, el alma y la divinidad de tu amadísimo Hijo, nuestro Señor Jesucristo, como propiciación de nuestros pecados y los del mundo entero. Por su dolorosa pasión, ten misericordia de nosotros y del mundo entero. Por su dolorosa pasión, ten misericordia de nosotros y del mundo entero. Por su dolorosa pasión, ten misericordia de nosotros y del mundo entero. Por su dolorosa pasión, ten misericordia de nosotros y del mundo entero. Por su dolorosa pasión,
ten misericordia de nosotros y del mundo entero. Por su dolorosa pasión, ten misericordia de nosotros y del mundo entero. Por su dolorosa pasión, ten misericordia de nosotros y del mundo entero. Por su dolorosa pasión, ten misericordia de nosotros y del mundo entero. Por su dolorosa pasión, ten misericordia de nosotros y del mundo entero. Por su dolorosa pasión, ten misericordia de nosotros y del mundo entero. Padre eterno, te ofrezco el cuerpo y la sangre, el alma y la divinidad de tu amadísimo Hijo, nuestro Señor Jesucristo, como propiciación de nuestros pecados y los del mundo entero. Por su dolorosa pasión, ten misericordia de nosotros y del mundo entero. Por su dolorosa pasión, ten misericordia de nosotros y del mundo entero. Por su dolorosa pasión, ten misericordia de nosotros y del mundo entero. Por su dolorosa pasión, ten misericordia de nosotros y del mundo entero. Por su dolorosa pasión, ten misericordia de nosotros y del mundo entero. Por su dolorosa pasión, ten misericordia de nosotros y del mundo entero. Por su dolorosa pasión, ten misericordia de nosotros y del mundo entero. Por su

y del mundo entero. Por su dolorosa pasión, ten misericordia de nosotros y del mundo entero. Por su dolorosa pasión, ten misericordia de nosotros y del mundo entero. Por su dolorosa pasión, ten misericordia de nosotros y del mundo entero. Por su dolorosa pasión, ten misericordia de nosotros y del mundo entero. Por su dolorosa pasión, ten misericordia de nosotros y del mundo entero. Por su dolorosa pasión, ten misericordia de nosotros y del mundo entero. Por su dolorosa pasión, ten misericordia de nosotros y del mundo entero. Padre eterno, te ofrezco el cuerpo y la sangre, el alma y la divinidad de tu amadísimo Hijo nuestro Señor Jesucristo, como propiciación de nuestros pecados y los del mundo entero. Santo Dios, Santo fuerte, Santo inmortal, ten piedad de nosotros y del mundo entero. Santo Dios, Santo fuerte, Santo inmortal, ten piedad de nosotros y del mundo entero. Santo Dios, Santo fuerte, Santo inmortal, ten piedad de nosotros y del mundo entero. Oh Dios eterno, en quien la misericordia es infinita y el tesoro de compasión inagotable, vuelve a nosotros tu mirada bondadosa y aumenta tu misericordia en nosotros, para que en momentos difíciles no nos desesperemos ni nos desalentemos, sino que con gran confianza nos sometamos a tu santa voluntad, que es el amor y la misericordia mismos. Amén.

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2: Señoras y señores, ¿cómo están?

energía, buena vibra. Un fin de semana nublado, lluvioso. ¡Qué rico! ¿Qué más le podemos pedir a la vida, señoras y señores? ¿Cómo están? ¡Buenos días! ¿Dónde están todos los madrugadores? ¿Dónde está toda la gente que le encanta escuchar la mega? Yo quiero que ustedes sean los primeros en comunicarse hoy por acá. Ya ustedes lo saben muy bien. Al 5514-7777 piden sus canciones, se comunican conmigo. Yo estoy completamente lista y dispuesta para acompañarlos, obviamente, y tirar party. Los extrañé. Yo déjenme decirles que yo los extrañé muchísimo. El sábado pasado, obviamente, no pude acompañarlos. Me fui de viaje. Estuve fuera de Guate. Entonces, pues, me fui a la pelea de Lester Martínez. Mucha, muy buena pelea. La verdad, no sé quiénes tuvieron la oportunidad, la chance de ver la pelea de Lester Martínez. Pero estuvo muy, muy buena. Muy buena película. Muy buena película, es muy buena pelea. Y de verdad, yo les puedo jurar que por un momento creí que Lester Martínez no iba a dar la talla. O sea, de verdad, yo por un momento sí lo creí, dije, no, no, no. Pero vean que fue una pelea muy, muy, muy reñida, muy interesante y una experiencia increíble. Así que por esa razón no pude acompañarlos el sábado pasado. Pero ya hoy estoy por acá, señores. Ya hoy estoy por acá, lista para tirar party con ustedes.

Así que no sean así, no me dejen solita. Porque no quiero estar sola en este turno, por favor. Le repito el número de WhatsApp, 5514-7777. Adriana González los acompaña. Si ustedes no me conocen, me pueden encontrar en redes sociales como arroba Adriana González, con 3 guiones bajos. En mi Instagram. Así que yo quiero saber quiénes están escuchando La Mega en este momento. A través de mi Instagram también. Que me vayan a seguir si es que aún no me siguen. Y por supuesto que empiecen ya a comunicarse, señoras y señores. Por

micrófono y ustedes empiezan a saludar. Hola, buenos días. Buenos días, mi querido Coque. ¿Por qué te tienen Coque? Coque Valdizón te tienen por acá. ¿Cómo estás? Buenos días. Aquí andamos, dice. Eso, escuchando la mega. ¿Y a dónde vas? Ya vi que por ahí va la foto de Waze.

0: ya vamos al trabajo, por favor. Andrés, te mando un fuerte abrazo. Qué alegre que ya andas prendido por acá de la mega. ¿Quién más está, señoras y señores? Es momento que usted se reporte conmigo, por favor. Aquí se baila así. Sábado y yo me tengo que encargar de levantarles el ánimo a ustedes. Es difícil. Difícil levantarse hasta ahora, señores. Muy complicada la situación.
1: Hola, Adri.
0: Hola. Buenas
1: noches. Adri, la que va desde pequeña.
0: ¿Cómo estás? Yo amanecí muy bien, gracias a Dios amanecí muy bien. Oigan, yo me siento más ronca, ustedes no me oyen más ronca. Siento que es muy temprano como para venir a locutarles. ¿Quién más está por acá? A ver. Se vale, claro que manden notas de voz, mensajes de texto, lo que usted quiera mandar. El chiste es que usted se haga presente, porque no quiero estar sola yo, señores. Esta cabina no solo ya está más que solitaria, y vengo entrando y una luz encendida, las computadoras encendidas. Yo digo, ¿quién está acá? Ni siquiera me quiero mover de la cabina porque no sé. Es muy temprano. Buenos días, Adriana, saludos, éxitos en tus trabajos, dice, muchas gracias. ¿Quién anda por ahí? ¿Quién anda por ahí? Buenos días, buen sábado, bendiciones. Esa es como la triple B. Buenos días, buen sábado, bendiciones. Hola, Adri. No sabía que estabas ahora en turno de sábado. Complaceme, porfa, con Superestrella. Sí, mucha. Ahora estoy los sábados. No sé si va a ser temporal, no sé si va a ser de fijo. Pues antes ustedes saben que mi turno era de 12 a 3, de lunes a viernes. Pero porque ahora también estoy en televisión, se me cruzaron un poco los horarios. Y pues obviamente yo dije, todavía no me quiero ir de la radio, no es mi momento para dejarla. Y quiero seguir por acá, es lo que me gusta, acompañarlos a ustedes, locutar por acá. Así que por esa razón ahora estoy los sábados. Vamos a ver si esto va a ser fijo o va a ser temporal, pero mientras tanto, yo los acompaño por acá, señoras y señores. ¡Qué belleza, hombre, que ustedes estén tan presentes por acá! Dice, ya llegando a la U, saludos desde la Antigua, qué bueno escucharte. Muchas gracias. Éxitos en tu día de universidad. Que todo te salga increíble. ¿Quién más está por acá, señores? Esperen, porque tengo que bajarle un poquito de volumen a esta situación. Ahora sí, oigan, de verdad que hay bastantes mensajes. Qué belleza que hay mucha gente que se comunica conmigo.
1: Hola, Adri.
0: Ay, esa ya la escuché, güey.
1: La que fue a Disney de pequeña. Es el sereno, el frío.
0: ¿Verdad? Eso es. Yo sé que eso es lo que me tiene así. Pero es que normalmente, o sea, como que sí siento que estoy más ronca de lo normal, no les voy a negar. A ver, ¿quién más está por acá? Muy buenas.
2: Hola, buenos días, Adri,
0: buenos días.
2: ¿Tú podrías hacer un segmento como el sábado antepasado, antes de que no estuvieras con nosotros? Buenos días, Adri, buenos días. ¿Tú podrías hacer un segmento como el sábado antepasado, antes de que no estuvieras con nosotros? Nos hiciste falta.

Felicítenme porque hoy cumplo un año de soltera. ¡Felicítenme! Hoy se celebra la soltería, señores. Bueno, pues, arrancamos entonces ya con las canciones que ustedes están pidiendo a través de WhatsApp. Vayan a seguirme. Ya les dije, si no me siguen, ¿qué están esperando? Yo voy a ir a saludar a toda la gente que me siga, ¿ok? Adriana González con 3 guiones bajos al final. Para que ustedes se vayan a mi Instagram y me vayan a seguir, ¿ok? Así que a partir de este momento yo voy a empezar a cargar mi cuenta de Instagram para ver quiénes son esos de te acaban de seguir hace un minuto, ¿ok? Porque yo ya sé que van a ser los seguidores de la Mega. Adriana González, _, _, _. Bueno, pues vámonos entonces ya con Aitana y esto que se llama Superestrella. Claramente que podemos tener nuestro segmento de salsita. Me gusta, me gusta. Vámonos con esto y regreso con más de la programación Aquí en la Mega.

pues estamos de regreso, 6:39 a.m. ¡Ay! ¡Es sábado, señores! Hay que ponerle un poco de ritmo o un poquito de sabor a esta situación. Yo sé que es temprano, pero se agradece a toda la gente que desde ya está pasando a saludar, que desde ya está pasando a pedir sus canciones. ¿Qué vamos a poner hoy? Ya por ahí vi que me estaban pidiendo la hora salsera. Hace dos fines de semana hicimos nuestra hora salsera y la podemos tener también hoy. ¿Por qué no? Pero ustedes tienen que pedir esas canciones de salsa que tanto les gustan. Muchas personas van para el puerto, que para Shela, que para Reu. Y qué mejor que llevar buena música. Un sabadito, así es de nuevo.

aquí en La Mega los complacemos. Así que gracias a todos los que ya están por ahí saludando. Es más, si aún no han pasado a saludar, ¿qué están esperando? No entiendo qué están esperando. Yo, como les dije, no quiero sentirme solita en este turno hoy. Así que pila 5514-7777. Oigan, ¿cuáles fueron de las noticias más impactantes para ustedes de la semana? Yo quiero que ustedes me digan una, que me cuenten una. Por ejemplo, la mía fue la de Messi, señores. La de Messi. Messi está fuera de la selección ya de Argentina, se retira.

cuánto impacto ha causado también en redes sociales. Muchísima gente compartiendo muchos videos desde que él inició. Hay un video muy viral que está en redes sociales de cuando él estaba súper pequeño y dijo: yo quiero estar en la selección de Argentina un día. Y en efecto lo cumplió y en efecto ha sido el más grande.

0: Graciosa de Quevedo. Graciosa, no sé cuál es esa. La voy a buscar y la voy a poner con mucho gusto. Es sabadito, muchacha, qué rico. Qué rico andar desde temprano compartiendo con ustedes con buena música. A ver, ¿quién más está por acá? ¡Buenos días!
1: Hola, Adri.
0: Hola.
1: Buenos días. Buenos ¿Podrías días. Poner Amor de una noche de Enclave, por favor?
0: ¡Hala, qué Lindo buena! Y esto que te traigo está Enclave. ¡Qué buena canción! Esas canciones son las que me gustan, ¿ves? Que no suenan normalmente, pero que cuando las piden son buenísimas. Me parece, con muchísimo gusto la voy a poner. ¿Quién más está por acá? Recuerden 5514-7777. Hoy la programación de sábado es de ustedes, señores. Dice también por acá, buenos días. Ya desperté. Te saluda Gus. Hola Gus, ¿cómo estás? Bienvenido a la Mega. Qué alegre tenerte ya por acá desde tempranito. Oigan, ¿qué hacen ustedes tan temprano? Despiertos, cuéntenme, eso es lo que yo quiero saber. Eso es lo que a mí me causa curiosidad. ¿Qué es lo que los hace levantarse tan temprano en un sábado? Hay muchas personas que hoy todavía trabajan, que van directo a su trabajo. ¿Quiénes son esas personas y que van escuchando la Mega? También por acá vi que me estaban pidiendo algo de micro TDH, la de La Chama con Mau y Ricky. Qué buena canción, con muchísimo gusto. Dice Adriana, ya te extrañábamos. Yo también ya los extrañaba, no les voy a mentir. A ver pues, ¿Quién más está por acá, señores? ¿Hay otra notita de voz?
2: Hola, buenos días.
0: Buenos días.
2: Qué bueno que hay programación sábado, porque regularmente los sábados, cuando iba en camino al trabajo, no había nada que escuchar, entonces apagaba el radio. Pero qué alegre que estés hoy.
0: Gracias.
2: Sí, el sábado. Aunque yo no te voy a escuchar porque ya voy a entrar al trabajo.
0: Ah.
2: Pero qué bueno que haya nueva programación sábado.
0: ¡Qué alegre! Te mando un fuerte abrazo, amiga. Gracias por estar por acá también, acompañarme, mandar tu notita de voz, que cuenta muchísimo.
3: ¡Hola, Adri! ¡Qué alegre! Me acompañas a ir a dejar a mi hijo a la U. ¡Feliz sábado!
0: ¡Igualmente! ¡Feliz sabadito para ti! Te mando un fuerte abrazo a ti y a tu hijo. ¡Qué alegre que andan escuchando la Mega, hombre! Un montón de gente que está escuchando la radio en este momento. Por ahí está mandando su foto también. Manden foto de dónde están escuchando la radio en este momento. Si van en el carro, si están en la casa, si ya están en la oficina. ¿Desde dónde, señoras y señores? Yo ando por acá para alegrarles ya su mañana de sábado.

0: Voy.
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mañana en punto, señoras y señores. Buenos días para toda la gente que apenas está levantándose, despertando, pero ya va a trabajo, ya va a comer algo, ya va saliendo de casa. Buenos días para todos ustedes. Qué alegre que estén ya por acá pendientes a la programación de la Mega. Pues bueno, hoy que es sábado, los estoy complaciendo.

0: Bueno, pues, hay notita de voz.
1: Hola, hola, buenos días. Gracias por acompañarme en el tráfico, en camino a la universidad. Bendiciones. Y eso es lo que me hace levantarme temprano el sabadito, la universidad.
0: La universidad. Ay, no, qué cansado, señores. Pero ánimo, te deseo lo mejor en tu día de uni. De la uni. Dice, comprando material para trabajar. Y por ahí me mandan la foto de que están escuchando a la Mega. Yo por ahí les había dicho que me mandaran foto de dónde es que ustedes están escuchando a la Mega en este momento. 5514-7777. Quiero saber yo. ¿En dónde? A ver, ¿quién más está por acá? Comprando carnitas a estas horas de la mañana. ¿Quién está comprando carnitas a estas horas de la mañana? ¡Qué rico! ¡No, hombre! Ese sí es buen sábado, con carnitas y chicharrones. ¡Madre, qué delicia! Dice, hola, saludos a mi esposo Fernando. Mañana es su cumple, que lo amo mucho y bendigo su vida. Que celebremos muchos años hasta que seamos viejitos. Atentamente, Katy, su esposa. Fernando, por ahí te manda saludos tu esposa. Feliz cumpleaños, que la pases muy bien. Que disfrutes tu día. Por ahí me mandan foto que también van escuchando en el tránsito. ¡Qué alegre, hombre! ¡Qué alegre! A ver, ¿quién más?
2: Hola, Adri.
0: Hola, buenos días.
2: ¿Cómo escucharte el día de hoy?
0: ¡Yo sé!
2: Pues lo que me hizo levantarme temprano el día de hoy, sábado, fue que va a haber un almuerzo familiar y vine a hacer las compras a la terminal.
0: ¡Ey, qué rico! ¡Qué rico eso de tener almuerzos familiares y de uno levantarse para ir a comprar la carnita, para ir a comprar el aguacate, para hacer el chirmolito! ¡Ay, no! ¡El sábado, señores! ¡Qué rico, qué delicia, qué sabor! Y yo sé qué sorpresa encontrarme por acá, como les decía. No sé qué vaya a pasar, no sé si esto sea temporal, no sé si yo regrese a mi turno de lunes a viernes de 12 a 3 de la tarde. Puede ser que sí, puede ser que no. Pero mientras tanto yo los voy a seguir acompañando sea como sea, señores. Yo me la paso bien por acá, me la disfruto, me la paso bonito, platicando con todos ustedes, chismeando y obviamente complaciéndolos también con buena música y buena programación. Así que pilas, si aún no se han comunicado, este es el momento, porque ya vamos a arrancar también con nuestra hora salsera. Esa hora que a ustedes tanto les gusta, esa hora que a ustedes les encanta. Y obviamente porque es sábado. Hay música nueva también. Podemos escuchar la música nueva. Que han ido sacando los artistas. Tenemos música nueva y ustedes saben que a mí siempre me ha gustado, pues obviamente, presentarles nueva música a ustedes para que también vayan ampliando su conocimiento musical, que siempre es muy importante, ¿eh? Déjenme decírselos que me he topado con muchas ocasiones en donde sí me he dado cuenta que el conocimiento musical es muy importante. Estar en diferentes ocasiones nos hace poner buena música y yo me voy a encargar de que ustedes conozcan del reggaetón nuevo acá en la Mega. Hoy 5 de septiembre. ¿Qué quieren escuchar acá en la Mega? Por ahí vi que me estaban pidiendo algo de Carlos Vives. Tuyo y nada más. Qué buena canción. Ya la tengo, vámonos con esto. Y regreso con más acá en el break.

0: sonando por acá con este tema que se llama Bonita, Bonita. 7:21 y nosotros continuamos con más party, con más de la buena programación. ¡Ay, ay, ay, ay! Es sábado, señores. Hay que ponerle ritmo, hay que ponerle un poquito de sabor y sazón a esta situación. Para eso yo los necesito conmigo. Yo necesito que ustedes pidan sus canciones de salsa, porque arrancamos ahora sí con el momento salsero. Ay, ay. Dice Adri, voy por mi novia que vamos a la playa, dice. No, hombre. Yo recuerdo cuando mi ex también pasaba así por mí y teníamos el plan. ¡Qué belleza! ¡Qué belleza tener con quién hacer plan, señores! La pasen bien, que disfruten. Y se van escuchando la mega, ¿ok? Ok. Hola, amor, buenos días. ¿Cómo amaneció usted? Gracias a Dios, muy bien. ¿Y usted? ¿Cómo está usted, mi querido? Qué alegre, hombre, qué alegre que ya se están reportando. Ya vamos y con full actitud, dice. ¡Qué bonito! Escuchando la mega por ahí, la respectiva foto en el carro. Yo por ahí les decía que me mandaran foto de dónde están escuchando la mega en este momento. En el gimnasio, en casa, dice. ¡No, hombre! ¡Qué belleza! ¡Qué belleza tener gym en casa y escuchar la mega! ¡Todavía aún mejor! ¿Quién más está por acá mandando su foto respectiva? Ah, vean, por ahí me mandaron un video. Trabajando duro, dice. ¡Eso! ¡Ánimo! Escuchando a la mega. Qué bonito, mucha. A ver dónde todos escuchan la mega. La mayoría va en el carro, en el tránsito. A ver, ¿quién más está por acá? ¡Buenos días!
1: ¡Hola, Adri!
0: ¡Hola!
1: Escucharte, que te van escuchando en el trabajo o el rumbo a San Juan Tlacatepec.
0: ¡Saludos, Sergio! Te mando un fuerte abrazo. Por ahí me pusiste, soy Sergio y rumbo al trabajo. ¡Qué alegre, hombre! Escuchando la mega. También dice, hola, Adri, buenos días. ¿Podrías poner la canción de Yo No Sé Mañana? Bonito turno. Claro que sí, podemos poner a Marc Anthony. ¡Qué belleza! Saliendo de casa, dice, saludos, Adri, soy Tefi. Un abrazote para ti, Tefi. ¿A dónde vas? ¿A dónde vas? Qué alegre que andas por acá ya escuchando la mega. Gracias por reportarte y por escribir también. A ver, ¿quién más está acá en la mega?
2: Hola, Adri. Qué alegre escucharte hoy.
0: Gracias.
2: Saluditos.
0: Igual para ti, te mando un fuerte abrazo. Qué belleza, hombre. Lo bonito es escucharlos a ustedes. Pero vean, hoy es sábado, mucha. Hoy es sábado y ustedes...

0: ¡Ay! ¡Ay! De ponerle ritmo a este sabadito, señores, desde temprano. Que ustedes sean los responsables de la buena música y buena programación de la Mega.
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0: Saludos por ahí a toda la gente que nos está escuchando en Zona 15. ¡Qué alegre! Mucha, hoy mi garganta está como ronca, no entiendo por qué. No puedo gritar, estoy como, sí, como afónica. Y les juro que no me desvelé anoche, no me desvelé. Mentías cuando me decías que era solo para ti. Díganme que es así, que no le cambié la letra, por favor. A ver, por ahí me están mandando un videito. Dice, hola Adri, te escucho con esta, con lágrimas en los ojos. ¿Por qué? Cuando me decías. Voy camino al primer evento de mi emprendimiento, que justamente mi emprendimiento inicia hoy con un evento en el nombre de Dios. ¡Con toda! ¡A romper ese emprendimiento! Te deseo lo mejor. ¿De qué es tu emprendimiento? A ver, decime. Así lo decimos al aire y que toda la mara te vaya a apoyar. De eso se trata. Aquí nos apoyamos los unos a los otros. Que todo te salga bien. ¡Éxitos! ¿Cómo me gusta a mí de darles cariño? ¿Cómo me gusta a mí darles cariño, oíganme a mí? Darles cariñito a ustedes. De tratarlos bonito porque ustedes me tratan bien bonito.
1: Hola Adri, ¿cómo estás?
0: Muy
1: bien.
0: Qué
1: gusto escucharte hoy sabadito.
0: Muchas gracias.
1: Alegrando ahí la mañana.
0: Así dicen.
1: Yo voy para el trabajo también, voy para Villacanales, zona 18, está algo complicadito la salida. De ahí está bastante libre, Calzada La Paz, carretera del Salvador. Ambos sentidos están bastante afluentes, entonces éxitos hoy.
0: Igual para ti, igual para ti, éxitos en tu trabajo. Mucha, qué duro trabajar un sábado, yo lo sé, yo los entiendo, es que, ¿qué hago aquí yo trabajando para ustedes, chicos? Pasándola alegre, pasándola bonito, acompañándolos a ustedes más bien, alegrándoles el sábado desde temprano. Dice, hola Adri, ¿me podrías poner la canción de Amor de una Noche? Ya la puse. Hace un ratito me la pidieron y ya la puse. Hola Adri, dice Nancy, ¿cómo estás? Qué belleza tenerte por acá, hombre. Es que ustedes, no solo aparte de que son una chulada, amanecen guapos los sábados. Más de lo normal. ¡Que se reporten las mentirosas! ¡Ay! ¡Qué risa! Me dice, Adri, ¿cómo conoces esa música? Es lo que les digo, mucho el conocimiento musical. Pero este es un clásico también. No vuelvo más. Te miras bien chavita para saber de toda esa música. En efecto, sí. Pero es que, como les digo, que esta es como tipo la música que mi mamá, bueno, no mi mamá, sino como que ponían en mi casa para Navidad. Uno crece con esas enseñanzas. Dice, vamos a estar en Flamingo Histórico. Zona 1 para los que quieren llegar, dice. De hecho, por medio de la Mega fue que conectamos con este evento en el show de los papis. ¡Mira qué belleza! El emprendimiento es de postre. Sin horno, dice. El postre principal son fresas con crema. ¡A la madre, qué rico! Yo sí soy fanática de las fresas. Ya ven, mucha, vayan a apoyarlos. Si ustedes hoy se quieren ir a dar una su vuelta a la zona 1, vayan, ahí va a estar el emprendimiento de fresas con crema. Para que ustedes vayan a apoyar ahí a mi amigo. Te deseo lo mejor, éxitos en tu emprendimiento y en tu primer día. Te va a ir re bien. Vas a ver que todas esas fresitas se van a ir completamente. Con tus mentiras. Qué rico fresas me antojaste. Qué delicia, qué belleza, qué sabor.

La programación es de ustedes, señores. 5514-7777. ¡Qué belleza! Ver el WhatsApp tan activado, ver el WhatsApp con tantos mensajes. Y que ustedes sean los responsables de que la buena programación de la Mega sea un éxito. Adrianita, la extrañamos muchísimo. Yo también los extraño. Mi querida Erika, te mando un fuerte abrazo. Yo también los extraño entre semana. No lo voy a negar, no lo voy a no decir. Yo también los extraño muchísimo. De hecho, mis días son diferentes. Mis días son tristes sin la Mega a mediodía. Pero señores, las oportunidades llegan. Los momentos de crecer también llegan. Y a mí me llegó. Y eso sí, no estaba lista para dejar la Mega. Se los he dicho mucho. No estoy lista. Me gusta la Mega, me la disfruto. Así que mientras ustedes tengan vida y yo también, aquí los voy a acompañar. Literalmente, los sábados de 6 a 9 de la mañana. Puede que regrese a mediodía de 12 a 3 de la tarde entre semana, no lo sé todavía. Pero mientras ese momento llega y se confirma, yo los voy a estar acompañando acá de 6 a 9. Así que por favor, ustedes denle volumen a la Mega, denle volumen a la mejor programación de toda la Mega, de toda Guatemala, perdón, la Mega 107.7. Hay muchos mensajes todavía, hay notas de voz. Yo regreso para escucharlos, para leerlos. No borren sus mensajes, ¿eh? Mentiroso el que la borre. Y esta canción va para ustedes. ¡Mentirosa! ¿Qué más que empezar un sábado con este ritmo, señores?

Buenísima onda toda la gente que se está comunicando. De verdad que sí, hay muchos mensajes por acá. Dice, hola, buen día, princesa. Definitivamente eres muy especial. Escucharte alegras mis turnos. Ah, me imagino que andas trabajando. Gracias a ti por escribir ahí, por tus buenos deseos. Regresa y carita triste, dice. No, amigos, yo les prometo que sí, los extraño entre semana. O sea, ha sido un cambio drástico para mí. Siempre se los había dicho y fueron, ¿qué? 7 años de estar a mediodía. Y ahora estar los sábados es un cambio fuerte también para mí. Pero les prometo que aquí sigo. ¡Aquí sigo! No quiero caritas tristes porque me ponen triste, triste a mí. Buenos días, Adriana. Dice, ¿podrías ponerme la canción de Aquí estás otra vez? ¿A la qué tema? ¿Pero por qué? Aquí estás otra vez en cada parte de mí. ¡Ay! Bueno, es que les estaba diciendo que yo los podía ayudar con sus emprendimientos. ¿Por qué no? Si la radio, hay mucha gente que está escuchando la radio desde temprano, así no me lo crean ustedes. Hay muchas personas que están escuchando en este momento la mega. Si tú me estás escuchando y tienes un emprendimiento, yo te quiero echar la mano. ¿Por qué no? Dice, este es nuestro emprendimiento. Tenemos apenas 4 meses y gracias a Dios todo bien. Síganos, todos nos encuentran como Don Taco. Saluditos, Adri. Bueno, pues ahí les dejo la página Don Taco para que ustedes vayan a seguirlos y vayan a ver el emprendimiento que se ve delicioso. Vean, y ahí hasta mandaron sus precios. No, mentira, mandaron ahí lo que hacen. Sus tacos, qué rico. Sus fotografías. Se ven muy buenos esos tacos, qué rico. Para cumpleaños, para eventos. Que tú podías, si querías. Buenísimo. 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Ahí me metí yo, ya les dejo el número para que ustedes lo tomen en cuenta.

0: hombre que no sabe bailar salsa, por favor. Por favor, aprenda. Qué horror estar con alguien que no sabe bailar. Lo tenía que decir y lo dije. Perdón. Pido perdón si usted no sabe bailar, aprenda. Es esencial saber bailar al ritmo de la música, al son de la salsa. Adri, no me destroces, dice no sé bailar. Perdón, perdón, perdón, es que yo qué hago. Es la verdad. Hombre que no sabe bailar tiene puntos menos, esa es la verdad. A ver, ¿quién anda por acá? ¡Buenas!
1: ¿Alguien me podría complacer con un jardín de rosas, por favor?
0: Ok.
1: ¿Alguien me podría poner la canción de Tú con él de Frankie Ruiz, por favor?
0: Uy, cabal, está sonando. Cabal, está sonando de fondo. Dice Adri, ¿podrías complacerme con Jerry Rivera? Casi un hechizo. Feliz sábado. Claro que sí. Con muchísimo gusto. Están mandando sus emprendimientos, muchachos. Esto se está alocando. ¿Yo qué hago, pues? ¿Yo qué hago? A ver, hay llamada, vean. Ya se despertaron, ahora sí ya están más despiertos. Bueno, desde tempranito esta cosa estaba alegre. ¡Aló, muy buenas!
2: Hola, Adrianita, ¿cómo estás?
0: ¡Muy bien! ¿Quién anda por ahí?
2: Ya te reconocí la voz.
0: Ya te reconocí, no me alegues, por favor, no me alegues. ¿Cómo estás? Good morning, mi querido Eddie. ¿Cómo estás?
2: Bien, aquí mira, madrugando.
0: Ya me di cuenta, ¿qué tenés que hacer hoy?
2: Desde que hoy yo me vine a dejar a un primo a la U, pero ya después me entra a mi casa a descansar.
0: A descansar todo el fin de hoy, ¿no trabajas?
2: No, no, muy tranquilo a recuperarme porque ayer tragué y se tenía por ahí.
0: ¡Ay, qué sabor, qué rico! ¡Guácala, qué rico! ¿Sí o qué?
2: Sí, sí, sí.
0: Eddie, qué alegre que estás por acá. Gracias por llamarme. Siempre tú estás pendiente. Siempre andas ahí escribiéndonos, llamándonos. Y eso a mí me alegra. A mí me pone feliz.
2: Ya, como no, si yo me doy cuenta. Yo presencié todo el crecimiento que has tenido desde el día uno.
0: ¿Verdad? Es que sí, yo me acuerdo. Yo también me acuerdo desde el día uno. Como si hubiera sido yo.
2: Me alegro mucho por ti. Siempre te digo felicidades por todo lo que has conseguido y por todo lo que has conseguido, ¿verdad?
0: Muchas gracias.
2: Haces falta un poquito en entre semanas, ¿no? No para nada, porque pues, uno ya se acostumbra.
0: Sí. Yo sé. Yo sé. Yo también los extraño. Yo también los extraño. Me hacen falta. Esto está todavía como en un veremos. Aún no sé qué va a pasar. No sé si sí voy a regresar. Pero pues si regreso, feliz. Y si no, pues también aquí los voy a seguir acompañando los sábados. Así que mi querido Eddie, gracias por llamarme. Gracias por tus buenos deseos. Te mando un fuerte abrazo, ¿viste?
2: Gracias, Adrianita. Igual, donde sea que sea tu turno, ahí vamos a estar escuchando.
0: Qué lindo, qué belleza.
2: Y el miércoles fue mi cumpleaños, dije, ay, lástima que no.
0: Ay, mira, feliz cumpleaños, cumpleaños, feliz. ¿Cómo la pasaste, alegre?
2: Bien, gracias a Dios, todo tranquilo, fíjate.
0: Qué bueno, qué me alegra escuchar eso, mi querido Eddie. Te mando un fuerte abrazo, buenísima onda por llamar, ¿oíste?
2: Ay, Anita, igualmente, que estés bien, igual fue este fin de semana.
0: Y emborrachaste este fin de semana porque se vale.
2: Yo vengo emborrachado todo el año,
0: ¿no? Sí, bueno, entonces no, por favor. Te mando un fuerte abrazo, ¿oíste?
2: Gracias, igual, adiós.
0: Bye. Vean qué belleza. ¡Qué belleza, hombre! Oigan, a estas horas de la mañana ya me está dando hambre. ¡Ya tengo hambre! ¿Qué recomendación hay? Dice, hola, yo tengo un emprendimiento de bebidas. Con bobas. ¿Con qué? Con bobas. ¿Qué es eso? En zona 5. Entre el gallo más gallo y la despensa familiar. Dice, precios desde 18 quetzales. Llevamos 2 meses y son muy refrescantes. Siempre lo ahí está, pues, otro emprendimiento más. ¿Cómo los encuentran? Mándame el user porque no me puedo meter al link.

0: aprendan a bailar, es necesario. Ay, esperen, esperen, porque la música está fuerte. Saludos por ahí también a toda la gente que nos está escuchando en Zona 1. Un montón de mara mucha que está prendida escuchando la mega. A ver.
1: Hola, hola, buenos días, Avery. ¿Cómo estamos? Saludos, saludos. ¿Será que me puede complacer con una canción de Jimmy Rivera, Inolvidable?
0: Inolvidable, con mucho gusto. A ver, oigan, qué montón de canciones están pidiendo hoy. Me gusta. Por ahí me estaban diciendo también que ya iban para el puerto. Una pareja iba para el puerto. Malaya. Me pone ahí el chavo. Voy a traer a mi novia porque nos vamos a la playa. Qué rico esos planes. Invítenme. Así para hacer mal tercio no importa. Pero invítenme. Por ahí vi que me estaban pidiendo esta canción de Tú con él. Con muchísimo gusto. Pero es la de Rauw Alejandro, versión salsa. ¡Qué buena! Esa es de mis versiones favoritas, la verdad. ¿Quién más está por acá, señores? 5514-7777. ¡Buenos días!

@beboba se llama tu emprendimiento. Ya, @beboba29 para que ustedes vayan a seguir el emprendimiento. Se ven muy ricas, son pequeñas esferas masticables hechas de almidón, de yuca o tapioca, que se colocan en el fondo de las bebidas. Ya sé cuáles son, ya sé, mira, no sabía cómo se llamaban. Qué interesante, se ven ricas, se ven buenas, refrescantes. Así que vayan por ahí a seguirlos, Beboba 29. ¿Qué emprendimiento tienen ustedes? Hoy les ando ayudando por acá compartiendo sus emprendimientos. Dice, hola Adri, qué gusto volver a escucharte. Mi esposo dice que él no sabe bailar, pero por tu recomendación nos vamos a meter a clases de salsa. Es que, ¿cómo no? Por favor, métanse a clases de salsa. Mucha, no hay nada mejor que ir a una fiesta, una boda, unos 15 años y saber bailar. Ir con el ritmo de la música, porque es que hay gente que se levanta y baila. No baila, es la verdad. Así que por favor, métanse a clases de baile. Yo los animo, yo los exhorto. Y amiga, ya me contarás tú cómo les va con esas clases de salsa. Quiero ese update de cómo les va, ¿ok? ¡Ay, no! Bueno, pues, 7:55 de la mañana. Nos queda una hora todavía de turno. Y hemos pasado, bueno, hemos pasado rico. Gracias a todos ustedes por estar siempre pendientes a la programación de La Mega. A estas horas de la mañana, un sábado, hay muchísima gente que escucha La Mega desde temprano. Así que gracias a ustedes por estar en sintonía de la mejor radio, la radio número uno en toda Guatemala. Es momento ahora sí de irnos con Rauw Alejandro y esto que se llama Tú con él, tú con él. Disfrútela, por favor.

Estamos de regreso con más 8:05. Buenos días. Ya ahorita ya se va asomando más el solecito. Así que señores, yo estoy acá desde las 6 de la mañana y hay mucha gente que está escuchando a la Mega desde temprano. Y literalmente ustedes me estaban pidiendo esta hora salsera y yo dije, ¿por qué no? Si es sábado. ¿Qué es lo que ustedes quieren escuchar? ¿Cuáles son sus canciones favoritas? Vamos a tener también las canciones nuevas que salieron esta semana. Por supuesto que sí. Y por ahí se están colando algunos emprendimientos que estaban mandando. Y yo dije, bueno, los voy a ayudar. Hay mucha gente que está escuchando la Mega, vuelvo y repito. ¿Y por qué no ayudarlos? Ay, Dios mío, quiero ir al puerto yo. Yo no soy de ir al puerto. Pero es que esta música, y es sábado. ¿Alguien me puede dedicar?

Sí, Adriana, no hay nada como tú en estos turnos, dice. Te extrañamos entre semana. Yo también los extraño. Señores, leo estos mensajes y les juro que yo también los extraño. Pero me disfruto, por eso estas tres horas trato de pasarla bien con ustedes, trato de animarlos, trato de disfrutar mis tres horas de turno cada semana acá con ustedes, porque me gusta.

tú ayudando a todos con sus emprendimientos. ¿Por qué? ¿Por qué no? ¿Por qué no los voy a ayudar, obviamente? A ver, por aquí está el otro emprendimiento que me estaban diciendo que se iban hoy a Zona 1. Nos encuentran en Instagram como La Fresita de la Aldea.gt. La Fresita de la Aldea.gt para que ustedes los vayan a seguir. ¡Qué rico fresa! Mándame unas fresitas y yo te ayudo también con mis redes. No hay problema. Soy fan de las fresas, lo tengo que admitir.

Dice, Adriana, yo también voy a tomar tu consejo, también me voy a meter a clases de baile. Por favor, aprendan a bailar, señores, por favor. ¡Ay, no! ¡Qué risa! Cuando dijiste que por qué los hombres no sabían bailar salsa, mi esposo también me dijo. Escuché cuando la otra señora también te mandó que se iban a meter a clases de baile y nosotros estábamos en las mismas, dice. Es que sí. Imagínense, después van a decir, gracias, Adriana González.

hay otro emprendimiento por acá que también se llega a eventos, reuniones corporativas, cumpleaños, convivios, bodas, 15 años. Y dan almuerzo, cena, coffee break, refacciones y kits de bienvenida. ¿Cómo los encuentran? Quiero ver. Por ahí están mandando las fotos. ¡Qué belleza, hombre! ¡Qué bonitos emprendimientos! Todo cuidadosamente empacado y listo para entregar a tus invitados o equipo de trabajo. Si ustedes los quieren contactar, lo pueden hacer al 5309-0974. 5309-0974. Dice Adri, qué linda, ayudando a emprendimientos, ayudando a la gente. ¿Por qué no? Si se tiene la herramienta, ¿por qué no los voy a ayudar? Claro que sí. Así que por ahí se las dejo, pues. Un emprendimiento más para que ustedes lo tomen en cuenta. Dice Adriana, me despierto, pongo la mega y estás tú. ¿Qué más? Gracias a ustedes, de verdad que tanto cariño se agradece, muchachos. Yo leo estos mensajes, pero se me hace como un nudito así en la garganta. Ya saben, y como que hoy amanecí más ronca de lo normal. No entiendo por qué, no entiendo por qué. Pero estoy más ronca. Oigan, y vamos a tener una entrevista más adelante también, para que ustedes estén pendientes. Extraño hacer entrevistas, tengo mucho.

5514-7777. Vamos a terminar esta hora salsera. Nos quedan como 10 minutos. Porque la empezamos como a las 7:20. Así que todavía tenemos tiempo. Y arrancamos con puro perreo intenso de sábado. Porque, ¿por qué no? La gente también sale a parrandear los sábados.

Que, a ver, ala, es que tengo a Chichi Peralta con Procura, pero me suena un poquito más Oscar de León, la verdad. Ay, ay, ay, ay. ¿O qué ponemos? ¡Qué locura fue! ¿Podemos poner a Eddie Santiago también? Enamorarme de ti. Me sorprendo de tanta música conocedora de Adriana González. Dice, ah bueno, siguen mandando emprendimientos. Señores, síganse comunicando, yo los voy a seguir leyendo. Nos vamos a ir con Eddie Santiago. Y esto que se llama, qué locura, enamorarme de ti. Eso diría yo en estos momentos de mi vida, señores. No se los voy a negar. Vamos a irnos con esto. Y ya regreso con más aquí en la Mega. No

0: Bueno, pues estamos de regreso, 8 de la mañana con 20 minutos. Por acá suena Jerry Rivera con esto que se llama ¿Qué hay de malo? Ay, no, señores. Bueno, nos vamos a ir ya con la última canción de salsa porque también traigo canciones nuevas. Canciones nuevas que salieron esta semana y que obviamente vamos a poner para que ustedes las puedan escuchar y ustedes me digan si se quedan o no se quedan acá en la programación de La Mega, ¿ok? Mientras tanto, les sigo recordando que ustedes se pueden comunicar conmigo al 5514-7777. Por acá dice, hola Adri, te escucho desde las 6 de la mañana que salí de la casa. Y por ahí vas en bici, vas bicicleteando con toda y escuchando La Mega, ¡qué alegre! Dice, hola Adriana, qué bueno escucharte. Nosotros somos un emprendimiento de velitas artesanales de cera. Dice, te dejo nuestra página y por acá me están mandando la página y se tienen como no puedo decirlo. ¿Cómo se dice? Autumn NWGT.
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0: Autumn NWGT. Para que ustedes

0: Dice, hola Adriana, buenos días. Tengo dos emprendimientos. El primero es pensado para consentir a los bebés y a las mamis, dice. Nos encuentran en redes sociales como Baby Dreams GT. Ok, Baby Dreams GT, para que los vayan a seguir. Realizamos donas, cojines, nidos y trenzas para cuna, almohadas, y podemos realizar todo personalizado. Vean qué bonito. Cuando uno menos se lo imagina, existe un emprendimiento que hace todo esto. Así que vayan a seguirlos. Baby Dreams GT.
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0: 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A ver, ¿quién más está por acá? Ay, espera. La música está muy alta. Es que se me olvida que lo tengo en el mismo canal, perdón. A ver, ahora sí ya te voy a escuchar muy bien. A ver, hola. No quiere, ahora sí ya.
2: Adri, ¿me podrías complacer con la canción de Amores Nuestros de Jesse Rivera, por favor? Gracias, Adri.
3: Adri, no sé si podrías poner Mía de Eddie Santiago.
0: ¡Mía! Bueno, oigan, pero es que ya voy terminando con la hora salsera, ¡ya voy! Ahora solo hay números. ¡Ay! Dice, Adriana, ¿qué haces acá tan temprano? Señores, ahora madrugo. Ahora madrugo.
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0: no. Qué bonita esta canción de Gilberto Santa Rosa.
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0: Cuando llegue a cero, todo acabará. Yo creo que ya es momento de poner reggaetón. Ya es hora. Oigan, por ahí también se estaba rumorando que Karol G andaba con Bruno Mars. No sé, yo no creo que sea nada de eso. Obviamente es más la canción que tienen juntos, pero no se me hace una mala pareja, la verdad. Siento que combinan, siento que se ven bien.
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0: Pero de todo el álbum que tiene Karol G, mi favorita fue la que tiene con Drake. Me gusta mucho la música de Drake, la verdad. Y siento que esta que se llama Ahí, buena canción. Me gustó, señores. Así que ya, se acabó la salsa. Y ahora regresamos. Ya al reggaetón. Algo que ustedes quieran escuchar, empiecen a pedir sus canciones de reggaetón, por favor. ¿Qué es esto? ¿Qué está sonando? Bueno, saludos por ahí a toda la gente que me está escribiendo desde zona 15. Hay un montón de gente que está escuchando. Me gusta que estén pendientes a la programación.
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0: Ya tengo hambre, señores, tengo hambre. No he desayunado, ¿ustedes ya desayunaron?

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pues estamos de regreso. 8:34 a.m. Y nosotros continuamos con más de la programación aquí en La Mega. Oigan, en este sabadito ya se despejó. Ya lo nublado se está yendo. Ya no hay lluvia, ya no hay mañana gris.

Ya les traigo las canciones nuevas que han salido en estos últimos días. Y ustedes me van a ir diciendo si se quedan o no se quedan en la programación de la Mega, ¿ok? Ya lo saben muy bien, 5514-7777.

0: en todas las redes sociales para que ustedes nos vayan a seguir. Por ahí se los dejo un emprendimiento más. Oh no, baby, don't go. Vamos a ponerlo en low. A ver, ¿quién anda por acá?
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0: la... puedes poner ahí. Tumba la casa, tumba la casa. Gracias, Lau.
1: No soy Lau, soy Adriana. Lau viene después. Lau está, si no estoy mal, de 11.

Sí. Maisac junto a Jay Wheeler con esto que se llama Casi Algo. Yo he escuchado pedazos de la canción, la verdad es que no la he escuchado completa, pero quiero que ustedes me digan si se queda o no se queda en la programación de la Mega. ¿Qué les parece a ustedes esta canción? Así que bueno, nos vamos a ir con ese tema y ya regreso para seguir con más de la programación y seguir tirando.

0: ¡Órale! ¿Qué les pareció Casi Algo? ¿Me gustó? La verdad es que siento que es muy Jay Wheeler y muy Maisa la canción. Siento que estos dos juntos, buena colaboración. Ambos artistas son unos cracks, me gustan los dos. ¿Qué opinan ustedes? ¿Se queda en la programación de La Mega o no se queda? Los escucho, 5514-7777. Para mí que sí se queda. Buen reggaetoncito, así tranqui.
1: Adri, puedes poner Zanca de Ryan Castro, por favor.
0: ¡Hala, qué buena canción, Zanca! A ver, ¿quién más está por acá? Dice Adri, que se quede, está muy buena, dice por ahí. Ok, hay otra notita de voz.
2: Tita, podrás poner chévere.
0: Chévere, ala. De hecho, vieron que a Aria Vega le dieron hasta premio y todo. Le dieron un premio, un reconocimiento por la mujer, no sé qué, fue en premios juventud. Pero super pilas. De hecho, le dieron el premio. Como artista colombiana, literalmente, a nueva generación femenina, Aria Vega. Estuvo en los premios Juventud. Así que bueno, pues nos vamos a ir con estas complacencias y regreso con otra canción nueva más adelante. Así que no se despeguen. Seguimos tirando paria aquí en La Mega. ¿Cómo?

señores, estamos de regreso con más de la programación aquí en La Mega. Oigan, ya estamos casi por terminar este turno y les tengo una buena noticia. Todavía tengo canciones para ustedes. Todavía tengo canciones para ustedes. Y se viene nada más y nada menos que Mau y Ricky y esto que se llama La Grosera. Vámonos con esto y ya regreso con más.

0: Bueno, pues estamos de regreso con más de la programación aquí en La Mega, 8:56. Oigan, y en este momento les quiero contar que no me encuentro sola, sino me encuentro muy bien acompañada por parte de Diego Mejía, gerente de Grupo UMA. ¿Cómo estás, Diego? Bienvenido a La Mega. Qué alegre tenerte hoy por acá.
1: Hola, ¿cómo están? Buenos días.
0: Qué alegre poder compartir contigo hoy, que nos traes buenas noticias, nos traes una iniciativa bastante chilera que se llama Emprende Cute. Contanos un poquito de dónde nace esta iniciativa junto a Bayash y cómo responde a las necesidades actuales de los emprendedores de los distintos departamentos de Guate.
1: Buenísimo, muchísimas gracias por el espacio. Bueno, hoy estamos muy contentos porque estamos culminando una etapa del proyecto Emprende Cute. Para contarles un poco, Emprende Cute es un proyecto de Grupo UMA Bayash, junto con dos aliados sumamente importantes para nosotros, Universidad del Valle de Guatemala y Banco de Antigua. Les cuento un poco sobre cómo nace esta iniciativa. Nosotros somos una marca líder en el mercado y nos dimos cuenta que un sector muy importante de nuestros clientes se dedica al emprendimiento, ¿verdad? Y como les decía, somos una marca líder, entonces somos la única marca de motocicletas de dos ruedas que tiene vehículos de 3 y 4 ruedas, ¿verdad? Entonces es algo que nos hace tener un mercado bastante amplio y creamos esta iniciativa para poder darle visibilidad prácticamente a emprendimientos de Guatemala y esperamos que de toda la región también.
0: Buenísimo. A ver, y por ahí me estaba enterando que para esta primera edición ustedes sumaron como aliados a la Universidad del Valle de Guatemala y también al Banco de Antigua. ¿De qué manera esa alianza entre empresa privada, academia y sector financiero fortalece las capacidades de los emprendedores?
1: Buenísimo. Nos ha ayudado muchísimo el hecho de tener esta alianza con estas dos empresas, porque hemos podido ampliar de una forma bastante grande nuestra capacidad de poderle dar oportunidades a emprendedores. Muchas veces, para nadie es secreto que muchas veces el conocimiento y las opciones financieras son un poco difíciles de llegar, principalmente en el interior del país, ¿verdad? Entonces, tener el conocimiento de una universidad tan prestigiosa nos ha dado mucho respaldo, ¿verdad? Y el respaldo también financiero de una institución tan sólida como es Banco Antigua, pues nos ha posicionado como un referente en esta parte del emprendimiento y de desarrollo de negocios en el país.
0: Buenísimo, buenísimo, qué interesante. Diego, te hago la pregunta. El primer lugar de la competencia se llevará un Bayash Cute modelo 2027. Esto definitivamente nos emociona y quien se lo lleve, qué afortunado. Pero, ¿cómo está pensado este vehículo para convertirse en un aliado operativo y de movilidad clave también para el crecimiento de un negocio?
1: Sí, les cuento un poco de cómo se desarrolló la dinámica del proyecto. Tuvimos alrededor de más de 250 participantes con muchísimas ideas de negocio buenas que nos dieron un trabajo bien fuerte porque tuvimos que elegir y depurar de una manera que ustedes no se imaginan cómo, ¿verdad? Uh-huh. Al final de cuentas decidimos escoger a 5 emprendedores de diferentes partes del país. Tenemos personas de Sololá, de Huehuetenango, de la capital, tenemos de Retaloleu también. Entonces nuestro radar se amplió muchísimo más y le dimos oportunidad a estas personas. El primer lugar, como tú decías, se va a llevar un Bayash 2027, es un vehículo de 4 ruedas, que la idea de esto es que pueda impulsar su negocio, ¿verdad? Y que pueda ser un aliado para que su negocio se despegue y pues obviamente tenga todas las consecuencias positivas de un negocio más sólido. Además de esto, el segundo lugar va a tener un premio en efectivo de 10,000 quetzales y todo el acompañamiento de Banco Antigua. El tercer lugar te va a llevar 6,000 quetzales en efectivo también y todo el acompañamiento de Banco Antigua. Y el cuarto y el quinto lugar van a tener una opción de financiamiento completamente adecuado para ellos, para su negocio, ¿verdad? Y también una beca en donde vamos a poder seguir desarrollando o incubando esta idea de negocio que hoy nos van a presentar, que de hecho hoy es nuestro nuestro evento final aquí en el auditorio I-100 de la Universidad del Valle. Pues si alguien anda por acá, pues puede pasar a conocer las ideas de negocio. Vamos a tener un evento muy bonito a partir de las 9:30 más o menos vamos a empezar. Entonces los invitamos a que si están cerca puedan venir en el auditorio I-100, van a conocer todas las ideas de negocio que estamos premiando hoy.
0: Buenísimo, Diego, qué increíble invitación a toda la gente que nos está escuchando en este momento, así que ya saben, si ustedes andan por ahí cerquita, pasen y así como tú decís, conocer todas estas ideas que ustedes tienen. Y a ver, cuéntame un poquito, esta es la primera edición de Emprende Cute en Guatemala, pero sabemos que el proyecto pues obviamente también tiene una visión mucho más grande, mucho más amplia. ¿Cuáles son esos planes de Grupo UMA para poder expandir esta plataforma hacia otros países de la región de Centroamericana, ¿no?
1: Sí, nosotros desarrollamos este proyecto para desarrollarlo en Guatemala como en su primera edición, ¿verdad? Es uno de los mercados más grandes a nivel latinoamericano de venta de vehículos de cuatro ruedas, específicamente el Cute. Entonces lo desarrollamos como un plan piloto acá, nos fue bastante bien. Y eso nos dio el panorama de podernos expandir a toda la región. Bayash tiene presencia, el Grupo UMA Bayash tiene presencia en toda Centroamérica, Colombia, también tenemos presencia en Europa. Entonces la idea de esto es poderlo expandir a todos estos mercados, principalmente en donde pues el emprendimiento necesita este impulso, ¿verdad? El siguiente paso, estamos ya en planeación de desarrollarlo en El Salvador. Entonces este es el primer paso para poder hacer algo muchísimo más grande. El Salvador, para que ustedes sepan, es el mercado que más Cute vende a nivel mundial, ¿verdad? Entonces tenemos muchísimos vehículos que han resuelto muchas necesidades que pues obviamente el área geográfica lo exige.
0: Buenísimo, ya para ir concluyendo, estábamos hablando de los finalistas. Puede que exista ahí una duda de todo este tema de las personas que están en esta iniciativa. Ahora sí, contanos un poquito de cómo ha sido el proceso de selección y preparación de estos 5 proyectos de cara a la gran final, porque ya se viene, y cómo está haciendo para que la gente pueda conocer cómo se está llevando a cabo.
1: Sí, con gusto. Nosotros tuvimos un mes aproximadamente de convocatoria, ¿verdad? Lo hicimos completamente digital. Segmentamos bastante bien nuestra pauta, ¿verdad? Para llegarle a los mercados en donde realmente existen estas ideas de negocios diferenciales y existen estas necesidades de poder impulsar ideas de negocio. Luego de esto tuvimos, como te decía, tuvimos alrededor de 250 personas que participaron, escribieron su emprendimiento, hicimos una depuración, seleccionamos a 5 y estas 5 personas tuvieron un mes y medio de preparación, de incubación de negocio junto con la Universidad del Valle a través de su centro de emprendimiento CREA. Entonces ellos tuvieron de primera mano coaching con profesionales de la universidad, en donde pues desarrollaron un poco más su idea, o sea, robustecieron su idea de negocio a través de cursos de emprendimiento como tal, finanzas, innovación, diferenciales que van a hacer que hoy nos presenten su idea de negocio pues mucho más sólida, ¿verdad?
0: Claro, buenísimo. ¿Qué se viene para Grupo UMA más adelante si la gente ya dice, bueno, ya me quedé afuera, ya no tengo chance? ¿Qué le puedes decir tú a la gente, una invitación de qué es lo que se viene, de qué es lo que ustedes están preparando también? Porque me imagino que esta es la primera edición, pero se vienen más, ¿no?
1: Sí, no, muchísimas cosas. Realmente le pedimos a la audiencia que estén muy atentos a todos nuestros canales de comunicación, páginas web, redes sociales, en todos los medios en donde pues por ahí puedan tener interacción con nosotros. No solo vamos a hacer actividades con Cute, como en esta ocasión, sino nuestro portafolio de productos es bastante amplio, ¿verdad? Tenemos, ya como les decía, tenemos productos de 4 ruedas como el Cute, de 3 ruedas como el Torito, motos de 2 ruedas para todos los segmentos, para todos los para todas las necesidades, ¿verdad? Entonces, con cada una de estas marcas que nosotros estamos trabajando muy arduamente para poderle dar al público lo que necesita, estamos haciendo iniciativas para que, pues, obviamente, le saquen provecho a no solo al vehículo, sino todo lo que nosotros como marca estamos ofreciéndoles a ellos.
0: Buenísimo, Diego, muchísimas gracias por tu tiempo, gracias por toda la información. Esperamos tenerte más adelante por acá y seguir con buenas noticias, así que gracias.
1: Buenísimo, muchas gracias y los esperamos por acá por el auditorio I100 de la UVG.
0: Listo, ahí está entonces la invitación. Diego, te mando un fuerte abrazo, que tengas un excelente finde. Y pues bueno, señores, ya ustedes escucharon por ahí las buenas noticias. Si ustedes están interesados en todo esto, ustedes pueden adquirir más información y acercarse con los chicos por ahí de Grupo UMA, que tienen muy buenas iniciativas para todos ustedes. Así que, oigan, el momento de irnos también ha llegado. Se nos ha acabado el turno. Gracias por acompañarme. Será hasta el próximo sábado de 6 a 9 de la mañana para continuar con más de la programación de La Mega. Ahora sí les deseo un excelente fin de semana. Recuerden también nuestras redes sociales, nos encuentran como @lamega1077 y @adrianagonzalez con 3 guiones bajos al final. Les deseo un bonito sábado. Chao.

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0: 107.7, ¿cómo amanecimos? Arrancamos, muchachos, ya arrancamos con la mejor energía. Bienvenidos y bienvenidas al Mega Weekend. Aquí les saluda su amiga Laura Bojorquez. Y les cuento, muchachos, que hoy es un turno muy especial porque andamos tirando party desde Futeca San Cristóbal. ¿Y qué andas haciendo por allá? 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Nosotros ahora sí, oficialmente, arrancamos con el Mega Weekend.
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2: Seguimos con más de la party, familia de la Mega. Ahorita tengo aquí a alguien que si quiere ganar un kit de Enerock. 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
3: Levi.
2: Levi, ¿cuántas tecniquitas crees que puedes hacer?
3: Yo calculo que tal vez unas 10, diría yo.
2: 10, a ver, de una, yo te los voy a ir contando. A ver, 5, 4, 3, 2, 1. 1, 2, 3, 4. Casi. 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
2: 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Obviamente, quédense en sintonía de la Mega porque tenemos la mejor música. Y ahora sí, seguimos con más de la party.
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1: Mi querida familia de la Mega, sí, llegó el momento. Se llegó el momento de despedirnos. Ya se acabaron todos los kits. La gozamos, reímos, gritamos un montón de goles. Y sobre todo, la energía no se nos acabó. 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Y ahora sí, yo me despido. Soy Laura Bojórquez y nos escuchamos la próxima semana. Sigan en sintonía de la Mega y que pasen un excelente fin de semana. ¡Chaucito!

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